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0: continuamos a través de la plataforma musical de México. Gracias por seguir con nosotros en Radio Cristal. Yo soy Uriel Soto y en esta hora de programa vamos a platicar de un dato súper interesante. Está buenísimo, señores. Vamos a platicar acerca de las cosas que eran normales en los años 90 y que hoy se sienten como raras, como que ya nos olvidamos de esas cosas que hacíamos en los años 90. Por supuesto que todos los que nacieron o vivieron su infancia, su adultez o su adolescencia, su juventud en los años 90, van a recordar perfectamente estas acciones que se hacían en aquel entonces, y vamos a darnos una vuelta en la nostalgia, por supuesto. Yo quisiera poder compartir con ustedes lo que era vivir en esta época, pero desafortunadamente no me tocó vivir en esta época. Yo, me dirían por ahí, yo soy de RBD para acá, señores, así que no me tocó, pero me hubiera gustado. Yo pienso que es una de las etapas más bonitas, en específico por el estilo de la vestimenta. También me encantaba la época de los deportes como el básquetbol, el fútbol, el béisbol, el fútbol americano de la época de los 90, era increíble, así que me hubiera encantado poder vivir en esa temporalidad. Así que quédate con nosotros porque vamos a platicar de la serie de cosas que eran normales hacer en los años 90 y que hoy en día se nos hace como extraño volver a hacerlas. Así que quédate con nosotros aquí en Radio Cristal, no le cambies.
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4: Gracias por seguir con nosotros. Yo soy Uriel Soto y te sigo platicando acerca de las cosas normales que hacíamos en la década de los noventas y que hoy sentimos raro hacerlos, o que ya más bien dejamos de hacer esas cosas. Primero, los restaurantes tenían un área de fumadores. ¿Se acuerdan ustedes que justamente había restaurantes en donde incluso dentro del restaurante podías fumar? Claro, había áreas designadas también como terrazas en donde tenías que salir para poder fumar, pero sí, existían las áreas de fumadores. También, ¿se acuerdan ustedes que se tomaban fotografías y sin saber cómo habíamos salido? O sea, era un enigma, era una interrogante increíble que duraba al menos hasta 15, tal vez 20 días. O sea, tomabas una fotografía con esas cámaras de rollo y no sabías si saliste con un ojo chueco, si se te torció la boca, si saliste volteando. No sabías si había salido bien, así que corrías un gran riesgo que descubrías hasta 15 o 20 días después de que la fotografía era revelada. También, ¿cómo no nos vamos a olvidar de el viernes por la noche? Esto significaba ir a la tienda por videos. ¿Recuerdan ustedes que existían marcas como Blockbuster, estas tiendas de películas, de series, en donde tú ibas y rentabas tus cassettes o tus discos ya listos para el fin de semana, ¿no? Llegaba el viernes y vámonos directamente a una de estas tiendas, o vámonos a estas tiendas donde había videos, donde había cassettes, rentábamos la película listos para verla todo el fin de semana. ¡Wow! ¡Qué buena nostalgia nos está dando este tema! Quédate con nosotros y enseguida desmenuzamos esto y mucho más aquí en Radio Cristal.
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0: Continuamos a través de la plataforma musical de México. Esto es Radio Cristal. Yo soy Uriel Soto y seguimos platicando de la época de los noventas, aquellas cosas, aquellas actividades que hacíamos en aquel entonces y que hoy en día es raro hacerlas. Ya no se hacen, señores. Ya pasaron muchos años, pero los que vivieron en aquella época de los noventas, estoy seguro que se sienten identificados y recuerdan estas cosas. ¿Recuerdas tú que en aquel entonces tocabas la puerta de la casa de tu amigo para saber si estaba? Sí. Y creo que esta parte todavía me tocó a mí porque en aquel entonces no existía el WhatsApp, no existían los teléfonos celulares, no existía ninguna red social en la que pudieras tú comunicarte con tu amigo y decirle, ¿qué onda, Juanito? ¿Sí estás en tu casa para pasar por ti, para salir a patinar, salir a jugar? No, no existía esto. Tenías que ir directamente en tu bicicleta, en tus patines, caminando hasta la casa de tu amigo, tocar la puerta, saber si está, obviamente preguntándole a quien te abriera la puerta, su hermana, su hermano, su mamá, su papá, su abuelita. Tenías que decir, hola, señora, ¿está Juanito? Ah, sí está, déjale hablo. Y todavía faltaba ver si Juanito tenía oportunidad de salir. ¿Juanito, vas a salir? No, no voy a salir, estoy castigado. Híjole, entonces ya habías caminado hasta allá sin tener buena respuesta del buen Juanito. ¿Recuerdas también tú que toda la familia compartía una sola computadora? Sí, hoy en día tenemos la posibilidad también, tal vez la accesibilidad o vamos a decir el ingreso económico para poder comprar hasta dos o tres computadoras, pero en aquel entonces este medio de comunicación, este medio digital era novedoso y solamente había uno por familia. Hoy en día incluso podemos decir que cada quien porta una computadora en nuestras bolsas, ¿no? El teléfono celular inteligente del día de hoy es lo más similar o incluso mucho más avanzado que una computadora tradicional. ¿Recuerdas tú también que cuando querías hablar por teléfono y querías tener un poco de privacidad, estirabas el cable del teléfono tanto como fuera posible para pues justamente irte a hablar a un lugar en donde no te escucharan? Estabas hablando con la novia o el novio y estabas escondidas de que tu papá o tu mamá no te fueran a escuchar. Bueno, extendíamos este cable muchos metros, que gracias a Dios también en aquel entonces esos teléfonos tenían unos cables más largos que los de hoy en día, ¿no? Eran unos cables grandísimos, muy reforzados, también podíamos estirarlos a unas distancias increíbles. Pero bueno, vámonos al corte comercial, enseguida regresamos con esto y mucho más a través de Radio Cristal. No le cambies.
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0: Continuamos a través de la plataforma musical de México. Estamos en Radio Cristal disfrutando de las cosas que hacemos en los años 90, que hoy en día parece ser que nunca las hicimos. Parece ser que igual si las hiciéramos hoy en día sería bastante raro. ¿Te acuerdas tú que hacías planes solo para esperar que todos aparecieran? Sí, no había como un grupo de WhatsApp hoy que decimos, no, pues qué onda, ya voy para allá y más o menos ya sabes que, bueno, cuento con 5 amigos para hacer el plan. No, en aquel entonces decíamos, vamos a ir al cine, nos vemos todos a las 7 de la noche para la función, en la puerta del cine nos vemos. Y tú eras el que llegabas primero, entonces estabas con el enigma, ¿no? Con la interrogante de, ¿van a venir? ¿No van a venir? No sabías, nadie se reportaba como ahora de que ya voy para allá, entonces era bastante bueno. Además, ¿te acuerdas tú que esperabas junto a la radio para grabar tu canción favorita? Sí, había estos tipos de radios, había unos portátiles, pero también había estos radios de casa, vamos a decirle, de escritorio, en donde tú podías hacer también la función de grabar. Entonces, estabas ahí pegado a tu radio, a tu programa favorito, a tu hora favorita de la radio, esperando a que saliera tu canción favorita para, pum, picarle y grabarla y tenerla ya disponible ahí en un cassette para poder reproducirla después con más frecuencia. ¡Qué increíble! Me hubiera gustado, me hubiera encantado vivir en esta temporada. Y el último de los datos, ¿te acuerdas tú que la mejor parte de una nueva caja de cereal era encontrar el juguete adentro? Híjole, ¿cómo se perdieron estas tradiciones? ¿Por qué las marcas de cereales ya no hacen esto, caramba? Que metan un juguetito de alguna promoción para que cuando la abras lo principal que quieras es, pues, saber qué muñequito, qué figura de acción te salió en esa caja de cereal. Pues bueno, qué buenos tiempos los de los años 90, señores. Me hubiera encantado a mí poder vivir, pero tú que te sientes identificado, espero que hayas disfrutado de esta información. Pues bueno, señores y señores, gracias por habernos acompañado a través de Radio Cristal. Mi nombre es Uriel Soto. Para mí fue un placer estar contigo y llevarte estos maravillosos momentos de programa y grande información. Que tengas una excelente mañana, tarde y noche de este día y que sigas disfrutando de Radio Cristal. Chao, chao.
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0: Gracias.
1: Hola, ¿cómo estás? Feliz domingo para ti, que estás acompañándonos ya en la hora romántica de Cristal. Alejandro Sanz y Eden Muñoz, Yo era poesía.
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Feliz domingo para ti, donde quiera que estés. Si vas manejando, si estás en casita, donde quiera, déjanos enamorarte con estas canciones, con las historias que se cuentan en Solo para Enamorados. Es la voz de María José, Respirar.

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1: Seguimos donde quiera que estés, acompañándote en Solo para Enamorados. Feliz domingo. Déjanos seguir contigo a través de estas canciones, enamorándonos, dedicando canciones, diciendo lo que habla y lo que grita nuestro corazón a través de la música romántica de Hash. Si me hubieras llamado ayer.

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5: Bienvenidos a un nuevo episodio, soy Claudia Mejía. Creo que han escuchado por ahí en las noticias sobre este gusanito, el gusano barrenador. Hoy tenemos un invitado, es un infectólogo, es el doctor Bruno López. ¿Cómo estás?
6: Muy bien, muchas gracias.
5: Gracias por estar aquí y hablar sobre este tema. Sí da miedo, ¿verdad? O sea, sí ha como que metido miedito en la población.
6: Pues lo que se ve da más miedo, ¿no? A veces puede ser más peligroso para la vida en un corto plazo una bacteria que no vemos, pero estos como los se pueden ver al ojo desnudo, como se dice,
5: claro.
6: O sea, la verdad es que sí generan miedo. La invasión de animales o humanos por este tipo de moscas en su fase larvaria, que son los gusanos, y que esa es una miasis, ¿no? Prácticamente es el término de miasis, pero esta es una fase intermedia de la vida de la mosca, ¿no? Tiene que ser, llega como la mosca, se para en el tejido, puede ser incluso en una herida, en los conductos auditivos, las orejitas de las vacas, en la boca de un humano, en una herida de un pie de un paciente con diabetes, por ejemplo, con pie diabetes, se para ahí, deja sus huevos y esos huevos eclosionan, pues se abren, digamos, y se producen la larva, el pequeño gusanito. Y una vez en mosca va a otro, se reproduce con otro macho y va a volver a buscar otro sitio donde alojarse. Todas las moscas llevan esa fase. Hay una que es bastante curioso porque ella prefiere poner sus huevos. Se llama Dermatobia, le llaman la mosca peluda en algunas regiones. Aparte, pues, del gusano guardado. Se ve similar, la verdad es que la mosca sí tiene unas características en los colores. Por ejemplo, la mosca del gusano barrenador, el Coclyomia hominivorax, que su nombre es así científico, digamos, tiene color como verdáceo. Es color verde.
5: Ay, son
6: es
5: esas grande, moscas grandes.
6: Verdes, exacto. Ay. Con la espaldita así como verde.
5: Okay.
6: Y que vuelan pues rápido, a grandes distancias. Y pues se pueden diferenciar en la morfología que tiene. Lo que sí cuesta más trabajo es en la fase de larva, el gusanito, diferenciarlo de otras especies. Ahí sí, porque incluso tienes que verlo con el microscopio, ver ciertas estructuras. El problema del gusano barrenador es que puede dar cuadros graves porque le gusta el tejido humano vivo, entonces es un parásito obligado, es decir, para que desarrolle todo su ciclo de vida, necesita una herida de una persona viva para que ahí siga penetrando en el tejido, barrena, es decir, por literal su nombre, entra, va escarbando el tejido sano y hasta meterse más adentro, hacer cavidades y crear hasta, y por arrastre pues lleva bacterias y puede crear infecciones también de, ¿no?, por bacterias. Entonces esa es la importancia que tiene. ¿Qué pasa al ganado? El ganado pues se enferma, ¿no? Se enferma porque se llena, si lo dejan sin un tratamiento, penetra y le da un cuadro grave de invasión de este gusano. A la par, pues al abrirle esas cavidades, deja que bacterias entren y le da sepsis también al ganado y mueren muchos.
5: Puede morir.
6: Exacto. Y es tan difícil a veces en una sola puesta de una mosca de gusano barrenador, el Coclyomia hominivorax, que es el nombre de la mosca, al poner en una herida, en una cavidad, sus huevos, pone hasta 200 en una sola. Y de esos evolucionan hasta el 70%. ¿Cuántos gusanos se van a producir?
5: ¿Todos son los que barrenan?
6: Y todos al mismo par pueden ir barrenando.
5: O sea, es muy rápido.
6: Entonces, por eso a veces tienen que sacrificar al ganado. Porque ya están tan invadidos que es imposible quitarle todos.
5: Pero esto ya estaba erradicado.
6: Esto ya estaba erradicado.
5: Desde los 90s, ¿no?
6: Desde el un programa de erradicación del 70 al 92. En el 92 se declaró que era libre de México y Estados Unidos. ¿Cómo lo hicieron? Pues liberaron muchísimos cientos miles de millones de machos, pero estaban radiados, o sea que eran infértiles, digamos.
5: Okay.
6: Entonces se reproducían con moscas hembras y las moscas hembras lo que tenían era producción de huevos sin larvas, o sea eran huevos estériles, digamos, ¿no? Uh-huh. Y así ya dejaron que no se reproducieran hasta que finalmente desaparecieron. Esa fue la técnica que usaron.
5: ¿Y por qué ahora regresó?
6: El problema, donde no realmente, aparentemente se había erradicado, pero había pequeños brotes, por ejemplo, en Panamá, en Puerto Rico.
5: Centroamérica.
6: En Centroamérica, en varios de Venezuela. Y por ahí había esos pequeños brotes. Con la cuestión de la inmigración y el tráfico ilegal de ganado, ahí empezó, por eso Chiapas fue la primera zona. Y de ahí, así es como hemos venido con los casos. Chiapas empezó primero el año pasado con hasta un total de... El año pasado cerró con 90 casos en todo el 2025 y en 2026, al cuarto, al 3 de julio, lleva ya 55 casos. Y después empezó a extenderse ahora nuevamente a Hidalgo, a Jalisco, Hidalgo con 28 casos, Hidalgo con 13 de humanos, humanos con infección. Ha ganado, ha habido más. Oaxaca, 39 casos, Puebla, 35, Veracruz, 90 casos, 24%. Es el que más casos tiene ahorita en todo lo que va a extender.
5: ¿Cuál me impresiona los casos en humanos? Porque, ¿cuáles son los factores? Supongo que la mala higiene o la falta de higiene es lo que pues provoca esto.
6: Bien lo comentaste, la falta de higiene es la primera parte de esto, ¿no? ¿Por qué? Porque si yo baño a mi perro o a mi gato, yo mismo me baño a lo mejor una vez por semana, pues dejo, o dos veces por semana, dejo que todos estos días una mosca se pare en una herida, en alguna lesión, más si es una persona ya frágil, por ejemplo, los animales, las mascotas a veces pueden ni siquiera darse cuenta, ¿no? Pero un humano, por ejemplo, con una pequeña herida, que muchos lo vemos, por ejemplo, con pacientes ancianos, ¿no? Que tienen ya algo de demencia, que solo están en cama y que pueden estar un poco descuidados porque no están al 100% con ellos, pues se le puede parar hasta en la oreja, en la nariz, y ahí dejar los huevos y convertirse en gusanos. Vamos a poner un ejemplo de un paciente con pie diabético que de por sí ya tiene demencia y que solamente está en cama, ya no comunica, tiene muy poca movilidad, y de repente pues llega, pues lo encuentran sus familiares con una lesión en su pie, con unas gusanos. Al menos para la persona que no se dedica al 100% a esto, ver los gusanos no va a poder distinguir si es una de estas de mosca doméstica o si es de gusano barrenador Lucilia, no va a saber. Entonces hay que ver de que no se trate de que efectivamente que sea gusano barrenador. Y lo siguiente es que no podemos quitarlos y echarlos a la basura. ¿Por qué?
5: Porque eclosionan de nuevamente como mosca, ¿no?
6: Y vuelven a reproducirse y a contaminar el ambiente otra vez y a infectar otro pacientes o huéspedes. Entonces lo que necesitamos es quitar la mayoría. Recomienda, si no tenemos en ese momento la posibilidad de que nos ayuden a supervisar qué sea, echarlos en un frasco con alcohol. Con alcohol prácticamente se preservan intactos. Mueren, pero se preservan intactos los gusanos. Echamos una porción en alcohol y lo demás tenemos dos opciones. Una es incinerarlos o inundarlos de alcohol y dejarlos en un recipiente cerrado. Aparte de las muestras que ya tenemos, ¿no? O jabón, agua de jabón y dejarlos ahí encerrados. No recomiendan enterrarlos para que puedan reconocerse al microscopio de qué se trata. Si es Lucilia, si es la mosca doméstica, no pasa nada, ¿no? Finalmente tenemos muchos años viviendo con ellos. Lo ideal es tener mosquiteros, una buena higiene, si se encuentran, reportarlos para ver de qué se trata.
5: ¿Estas son como medidas ya teniendo ahí al gusano?
6: Sí, hay que ir a atenderse porque sí tiene sus cuidados cómo retirar estos gusanos. A veces si uno los retira nada más, la misma persona familiar del paciente los retira, puede a veces también lastimar al paciente, puede favorecer que también haya una infección. En este momento que como vemos vamos en incremento de casos, sí es importante cada vez que lo tengamos reportarlo o acudir al centro de salud, a la clínica familiar para que sea revisado.
5: ¿Qué otra medida importante de las que ya hablamos para reforzar?
6: El cuidado de pacientes que están postrados en su cama, pacientes que son inmóviles, pacientes que tienen alteraciones neurológicas que no permiten sentir incluso dolor a veces o comunicar qué problema tienen. Esos son los que deben tener especial atención e incluso hacer una rutina diaria o cada vez que se haya el baño de estos pacientes, el aseo de ellos, revisarles la oreja, revisarles la nariz, revisarles la boca, e incluso hasta las cavidades geniturinarias, por ejemplo, ¿no? De la vagina, el ano, a veces también es un lugar donde se pueden alojar las moscas y ahí dejan los gusanos. Y muchas veces puede pasar mucho tiempo ahí y nadie se asome a ver. El gusano barrenador, cuando ya empieza a dar síntomas, incluso dolor en el paciente, ya seguramente ya penetró más las cavidades. O sea, cuando está muy superficial, la verdad es que ni siquiera puede dar nada. O a veces puede ver uno, por ejemplo, una herida que se pone más roja o que se abulta, ¿no? Se hace un bultito en el tejido. En la oreja, por ejemplo, hasta que ya empieza a penetrar el tímpano, más adentro, ahí es donde ya empieza a dar dolor, pero puede no dar ningún problema. Entonces aquí yo creo que no es conveniente esperar hasta que haya un síntoma.
5: Si llegamos a ver esto en pacientes, en mascotas, ya decíamos que hay que reportarlo para ya tengo el número, es el 800-751-2100. Él es el doctor Bruno López, infectólogo. Gracias por estar aquí.
6: Muchas gracias.
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0: noches, bienvenidas y bienvenidos a este programa del 23 de agosto en la Hora Nacional. Hoy tenemos mucha música y talento para ustedes. Gracias por acompañarnos una semana más.
1: Les vamos a platicar sobre la estrategia de atención a las causas con programas de educación, empleo, deporte y participación comunitaria.
0: Les presentaremos a los 7 semifinalistas de México Canta 2 que viven en nuestro país. Escucharemos sus canciones y hablaremos también de las oportunidades que hay para las juventudes.
1: Además, les hablaremos de los resultados históricos de la delegación mexicana de los Juegos Centroamericanos y del Caribe. Fueron 167 medallas de oro, 125 de plata y 115 de bronce.
0: Y tendremos un nuevo flashazo del bienestar sobre el apoyo para personas que perdieron su empleo.
1: Además, recordaremos a una grande de la música, Chavela Vargas. Empezamos.
0: El pasado 12 de agosto se conmemoró el Día Internacional de la Juventud y a propósito de esto, hoy vamos a platicar sobre la estrategia de atención a las causas de la violencia, lo que se está haciendo con las y los jóvenes y también de otros programas.
1: Por ejemplo, Jóvenes Transformando México, que ofrece opciones relacionadas con educación, empleo, deporte y participación comunitaria.
0: También está Jóvenes Unen al Barrio, en el que participan más de 6.000 jóvenes en actividades como recuperación de espacios públicos, elaboración de murales y acciones comunitarias.
1: Y también está Jóvenes Construyendo el Futuro, que ha vinculado a más de 400.000 jóvenes con empresas e instituciones para que puedan adquirir capacitación y experiencia laboral.
0: El deporte también forma parte de estas acciones. Por ejemplo, el pasado 16 de agosto se realizó la clase nacional de box Puños de Transformación con 107 sedes en todo el país.
1: Y con Boxeando por la Paz participan cada semana casi 7.000 personas en más de 100 gimnasios de 15 estados. Además, el pasado 29 de julio, Tequios por la Paz reunió a más de 500.000 de participantes.
0: Durante agosto también se llevó a cabo la Jornada Nacional Ser Joven, con actividades en las 32 entidades. Además, los festivales por la paz han reunido a más de 2.6 millones de asistentes.
1: Otro punto es la recuperación de espacios públicos. Con las ferias de paz se han recuperado más de 446 espacios para que vuelvan a ser utilizados por las comunidades.
0: Y en el Tianguis del Bienestar, más de 420.000 personas han recibido bienes de primera necesidad en 35 municipios y más de 800 comunidades.
1: También está el desarme voluntario y canje de armas. Desde octubre de 2024 hasta el 10 de agosto de este año, se entregaron voluntariamente y de manera anónima más de 12.000 armas de fuego.
0: Y hay otro dato interesante. Más de 13.000 juguetes bélicos han sido intercambiados por juguetes didácticos para niñas y niños. La próxima sede será Tzintzuntzán, Michoacán.
1: Finalmente, estas acciones también incluyen servicios y trámites. En todo el país se han realizado más de 8 millones con atención directa a cerca de 4.8 millones de personas.
0: En estas actividades participan 53 dependencias federales, además de autoridades estatales y municipales.
1: Son acciones que abarcan distintos frentes: oportunidades para jóvenes, deporte, cultura, recuperación de espacios y servicios y prevención.
2: Este 23 de agosto, México Canta hace historia. Por primera vez, la semifinal del concurso binacional que celebra la cultura mexicana y promueve el cambio de las narrativas en las canciones llega a Estados Unidos al histórico Orpheum Theater de Los Ángeles, California. Y como la ocasión lo merece, lo hace con unos invitados de lujo: los Tigres del Norte.

0: el grupo más importante de la música norteña en la historia, así como nuestros semifinalistas, los hermanos Hernández, fueron jóvenes que con trabajo, esfuerzo y mucho talento lograron convertir a los Little Tigers, como los bautizó un oficial de migración, en unos verdaderos gigantes de la música nacional. Los Tigres del Norte demuestran que las y los jóvenes mexicanos tienen garra y pasión, y sobre todo representan al pueblo con canciones como La Jaula de Oro o De Paisano a Paisano, con las que le dieron voz a los migrantes, musicalizaron sus miedos, intereses y esperanzas.
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0: El 23 de agosto, la agrupación nacida hace 57 años en Rosa Morada, Sinaloa, será reconocida por el Consejo Mexicano de la Música por su gran trayectoria, así como su aportación y fomento a la cultura nacional. Los Tigres del Norte han vendido más de 60 millones de discos, han obtenido 6 Grammys y 12 Grammys latinos, tienen su propia estrella en el Paseo de la Fama de Hollywood y cada 9 de febrero se celebra su día en San Francisco. Pero lo más importante de todo es que los Tigres del Norte son la voz del pueblo y están en México Canta. 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
2: La música mexicana tiene una gran capacidad para contar quiénes somos. Está presente en las celebraciones, en las despedidas, en las reuniones familiares y también en esos momentos en los que una canción parece decir exactamente lo que sentimos.
3: Hoy vamos a conocer a los 7 semifinalistas de México Canta 2 que viven en nuestro país y todos comparten algo: las ganas de hacer que la música mexicana pueda dialogar con nuevas generaciones sin perder sus raíces.
2: Empezamos esta selección musical con una canción que prácticamente forma parte del ADN de la música mexicana. Vamos a escuchar El Rey, interpretada por José Emiliano Macías, uno de los semifinalistas de México Canta 2. Es una oportunidad para escuchar cómo una nueva generación se apropia de un clásico y lo lleva a su propia voz.
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1: Muchas gracias.
2: Ahora llega Fátima Cuevas con Paloma Negra, otro de los grandes temas de la canción mexicana. Es una canción que está muy asociada al desamor y a esa manera que tenemos de convertir las emociones en música. Ay.

0: Muchísimas gracias.
1: México hizo historia en los Juegos Centroamericanos y del Caribe 2026. La delegación mexicana ganó 407 medallas, 167 de oro, 125 de plata y 115 de bronce. Un número récord que le permitió conseguir el tricampeonato centroamericano.
2: Y hay un dato interesantísimo. Las mujeres mexicanas ganaron 198 medallas, entre ellas 83 de oro. Detrás de cada una hay horas de entrenamiento, disciplina, preparación y también el acompañamiento de familias, entrenadores y equipos multidisciplinarios.
1: De acuerdo con la CONADE, estos resultados son producto de un trabajo de preparación de alto rendimiento. Para este ciclo se destinó una inversión de más de 1,000 millones de pesos para la preparación y también la clasificación de los atletas.
2: Y esto no se acaba aquí. Los deportistas ya tienen la mirada puesta en los próximos retos. Lima 2027 y los Juegos Olímpicos de Los Ángeles en el 2028. El clavadista Osmar Olvera, por ejemplo, habló de la importancia de tener preparación física y equipos especializados para seguir creciendo.
1: También están historias como la de la boxeadora Guadalupe Sherlyn Torres Tavares, que mencionó que el boxeo va mucho más allá del ring. Enseña disciplina, respeto y carácter. Y además, cada medalla representa justo eso, años de esfuerzo que se convierten en victorias.
2: También estuvo Fernando Parroquín Delfín, que consiguió medallas en ecuestre y describió representar a México como uno de los mayores honores de su vida.
1: Además, se anunció que esta vez habrá estímulos para cada una de las medallas obtenidas por atletas y entrenadores en competencias internacionales.
2: Así que 407 medallas no son solamente un número, son 407 momentos de esfuerzo, disciplina y perseverancia que pusieron a México en lo más alto del medallero centroamericano y que marcan el camino hacia los próximos eventos deportivos.
3: ¡Campeón de los Juegos! ¡México lindo!
4: Hay victorias que se gritan y hay otras que se cantan. Porque cuando México gana, buscamos nuestra bandera y el corazón empieza a cantar. En estos Juegos Centroamericanos y del Caribe, México hizo historia. 407 medallas, 167 de oro, 125 de plata y 115 de bronce. El mejor resultado de nuestra historia en estos Juegos y un tricampeonato que habla del talento, disciplina y años de trabajo. Cada vez que nuestra bandera hundió en lo más alto, no fue solo una victoria, fue una serenata para México. Gracias a cada atleta, entrenador y miembro de esta delegación por demostrar que México puede llegar muy lejos. El siguiente objetivo, Lima 2027, con la misma bandera, el mismo orgullo y México siempre.

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1: Seguimos con Música de México Canta 2 y ahora escucharemos a Luna López, semifinalista que interpreta Ya lo sé que tú te vas. Esta canción demuestra que las nuevas generaciones también pueden encontrar su propia identidad dentro del repertorio de la música mexicana.

Es momento de escuchar a Dylan Morales, quien llega con Como quien pierde una estrella, una canción que se convirtió en referencia de la música popular mexicana. Vamos a escuchar esta interpretación de uno de los 7 semifinalistas que siguen avanzando en México Canta 2.

0: Muchísimas gracias.
1: Y seguimos con Isabel Piñeiro, una nueva voz en este concurso que busca impulsar el talento mexicano. Ella interpreta una canción que ha cruzado generaciones. No me queda más.

0: Hachnip Olal. Muchísimas gracias, presidenta.
1: Flashazos del bienestar.
2: Apoyo al desempleo para el bienestar. ¿Perdiste tu empleo? El apoyo al desempleo para el bienestar está dirigido a personas de 18 a 64 años que habitan en alguno de los 125 municipios de la entidad y que se encuentren desocupadas. En 2026, contempla un apoyo de 3 mil pesos mensuales hasta por tres ocasiones, además de vinculación con el mercado laboral formal. Entre los requisitos están acreditar identidad, residencia y la situación de desempleo. El registro de la convocatoria 2026 se realiza en el portal https://estrabajo.edomex.gob.mx.
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3: Y seguimos conociendo el talento joven de México con Brian Soto, semifinalista de México Canta 2, que interpreta Florita del Alma. La música mexicana también se mantiene viva cuando una nueva generación la escucha y la interpreta.
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0: Muchas gracias.
1: Cerramos este bloque musical con Grecia Delgado y Aires del Mayab, una canción que nos conecta con la península de Yucatán. Porque hablar de música mexicana también es hablar de la enorme diversidad regional que hay en nuestro país.
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0: Gracias.
1: Hay lugares que guardan documentos que forman la memoria de un país. El Archivo General de la Nación tiene su sede en el histórico Palacio de Lecumberri, un espacio que durante buena parte del siglo XX funcionó como prisión y que fue transformado para cuidar uno de los acervos documentales más importantes de México.
2: El antiguo Palacio de Lecumberri se convirtió en un espacio dedicado a conservar, organizar y poner a disposición de la sociedad documentos fundamentales para conocer nuestra historia. Vamos a ver y a escuchar la cápsula que nos preparó Orlando Abad.
3: Nos encontramos en un edificio histórico de México. Es un edificio de principios del siglo pasado que funcionó como penitenciaría de la Ciudad de México hasta la década de los 70 y que a partir de la década de los 80 es sede del Archivo General de la Nación. Un lugar impresionante que guarda tantos y tantos secretos que sería casi incontable en un solo día. Pero hoy nos dedicamos a conocer un poco más de este sitio y de su misión en el presente. Por favor, acompáñanos a ver esta entrevista y a ver qué aprendemos. Como cada que salimos a visitar México, llegamos a lugares sorprendentes y maravillosos en la hora nacional. Hoy estamos en el Archivo General de la Nación, en el Palacio de Lecumberri, un lugar histórico por demás para nuestra nación y para nuestra historia, pero vamos a platicar con el que sabe. El doctor Rodrigo Moreno Elizondo, que es el subdirector de acceso y atención al público, como ustedes, como nosotros, que nos metieron, miren, hasta el fondo de la casa aquí en el Archivo General de la Nación. Muchas gracias, doctor. ¿Cómo está?
4: Orlando, es un gusto estar con ustedes y estar con su auditorio.
3: ¿Cuál es la importancia de tener un archivo general en México?
4: El Archivo General tiene múltiples funciones sustantivas. Entre ellas están garantizar la correcta organización y administración de archivos en el país. Es decir, que se encarga de acompañar a las instituciones públicas, incluso particulares, que necesitan tener correctamente organizada su información para garantizar el acceso a la misma y, por lo tanto, su utilidad. Y eso acompaña a la administración pública, pero también a lo interno tiene la responsabilidad de custodiar un gran acervo histórico que contiene la memoria documental del país desde el siglo XVI hasta el presente.
3: Aquí están los sentimientos de la nación, entre muchos otros. Platíquenos algo de esos datos sorprendentes que podemos encontrar aquí.
4: El Archivo General de la Nación tiene una historia larguísima. Desde la época colonial se empiezan a generar documentos. Sin embargo, no existía propiamente una cultura de organizar y administrar estos documentos. Hasta finales del siglo XVIII ya se dan cuenta las autoridades que había que tenerlo organizado. Había algo que se llamaba la Secretaría de la Cámara del Virreinato y ahí se tenían organizados papeles administrativos de la colonia. Entonces se crea el primer archivo, el Archivo General de la Nueva España. Después esa administración cambia en la época independiente. En agosto de 1823 se decide crear el Archivo General y Público de la Nación, que es, digamos, el antecedente de este Archivo General.
3: Oiga, a finales de los 70, 77, por ahí se dijeron ya no cabemos, necesitamos otro lugar. Platíquenos cómo fue esa transición, porque bueno, ahora ya se ve todo muy bonito, pero aquí era un lugar donde la historia fue muy oscura.
4: Claro, este archivo ha estado viajando. En el primer momento, en el siglo XVIII, estaba en Palacio Nacional. Como no cabía todo el documento ahí, se mandó una parte a lo que es el convento de Santo Domingo. Entonces, como justamente no cabía, decían, bueno, necesitamos buscar un lugar idóneo. Había una parte en algo que se llamaba el Templo de Guadalupe, que era la Casa
3: Tacubaya,
4: María.
3: ¿No?
4: Tacubaya.
3: Claro.
4: Estuvimos un tiempo en lo que hoy es el Munal, el ex Palacio de Comunicaciones y Obras Públicas. Ahí del año 73 al año 82 fue nuestra casa, digamos. En

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4: Nosotros seguiremos caminando, recorriendo y conociendo lugares mágicos, maravillosos e históricos como este Palacio de Lecumberri, hoy Archivo General de la Nación.
5: Hay voces que no solamente interpretan canciones, se convierten en parte de la memoria de un país. Ese es el caso de Chavela Vargas.
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5: Nacida en Costa Rica el 17 de abril de 1919, pero muy vinculada con México, país que adoptó como propio y cuya cultura llevó por escenarios de América Latina, Europa y Estados Unidos.
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7: Chavela apareció con su poncho, su guitarra y una voz que no necesitaba adornos para transmitir dolor, libertad y desamor. Su interpretación convirtió canciones como Paloma Negra, La Llorona y Un Mundo Raro en verdaderos himnos. Vamos a conocer más sobre ella en la siguiente cápsula.
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8: María Isabel Anita Carmen de Jesús Vargas Lizano, más conocida como Chavela Vargas, nació el 17 de abril de 1919 en San Joaquín de Flores, Costa Rica. Tras la separación de sus padres, quedó al cuidado de sus tíos, en un entorno marcado por carencias económicas. Desde pequeña descubrió su vocación.
9: 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Desde que nací, canté.
8: Impulsada por un deseo de libertad e independencia, entre 1933 y 1936 se trasladó a México para cambiar el rumbo de su vida.
9: México tiene un lugar para los extranjeros. Tiene un encanto extraño. Es México la palabra divina, la palabra mágica, la palabra sabia.
8: Con el tiempo se nacionalizó y convirtió su mexicanidad en uno de los rasgos más profundos de su identidad artística. Aquí comenzó a interpretar canciones rancheras y boleros, música tradicionalmente masculina. Poco a poco, incorporó a su repertorio obras de destacados compositores mexicanos como José Alfredo Jiménez, Cuco Sánchez, Álvaro Carrillo, Tomás Méndez y Tata Nacho, cuyas obras contribuyó a inmortalizar. La intensidad emocional con la que interpretaba cada canción daba al público una experiencia profundamente íntima y conmovedora. A partir de su éxito con la canción Macorina, en 1952, su voz recorrió toda América Latina. En 1961 grabó su primer disco LP, Noche Bohemia, e inició una prolífica carrera discográfica. También llegó al cine. En 1967 participó como actriz en la película La Soldadera de José Bolaños. Colaboró en distintas producciones como intérprete musical, tal fue el caso de la película Frida, de Julie Taymor. Asimismo, Pedro Almodóvar incluyó varias de sus canciones en sus películas. Chavela recibió numerosos reconocimientos tanto en México como en el extranjero. En 1975 se alejó de los escenarios, pero a finales de la década de 1980 reapareció y en 1995 se presentó por primera vez en el Palacio de Bellas Artes. Ya en la madurez, Chavela habló abiertamente de su homosexualidad, convirtiéndose también en un referente para la comunidad LGBT latinoamericana. Ofreció su último concierto en Madrid en julio de 2012. Poco después regresó a México, donde murió el 5 de agosto de 2012. Su voz continúa conmoviendo a nuevas generaciones.

0: Para terminar esta primera parte de la Hora Nacional, queremos cerrar con una frase de Chavela Vargas. Hay que llenar el planeta de guitarras y violines en lugar de tanta metralla.
1: Esta frase resume mucho de lo que fue su vida. Fue una mujer que se rodeó de música, que decidió vivir con intensidad, enfrentar sus miedos y mantenerse fiel a sí misma. Ojalá. Que su historia nos recuerde que la vida también se trata de vivirla plenamente y sin violencia.
0: Y como cada semana, queremos mandarle un saludo a todas las personas que nos ven y nos escuchan. Un abrazo hasta Aguascalientes para Miguel Carrera, para Alicia BFG y a Patricia Paredes en Calgary, Canadá. Gracias por acompañarnos desde tan lejos.
1: También saludamos a María Elena en Chihuahua, José Luis en Sonora, Rocío en Sinaloa, Fernando López en Durango, para Verónica Corona en Jalisco y Carlos Muñoz en Nuevo León.
0: Y si quieren seguir escribiendo, pueden seguir a La Hora Nacional Oficial. Estamos en YouTube, Facebook, Instagram, TikTok, X, Spotify y en el número 5534-834239.
1: Y también nos pueden mandar un correo electrónico a lahoranacional@segov.gov.mx.
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0: regresamos con la segunda parte de La Hora Nacional, una media hora en la que hablaremos de nuestros adultos mayores, nuestra cultura y nuestras tradiciones.
1: El 28 de agosto justamente se celebra el Día del Adulto Mayor. Por eso hablaremos de la importancia de respetar, cuidar y escuchar a quienes han vivido más que nosotros.
0: También conoceremos el papel que tienen las personas mayores en las comunidades indígenas, porque muchas veces son ellos los que mantienen vivas las lenguas, las tradiciones y los saberes.
1: Además, hablaremos de salud geriátrica y de la importancia de prevenir enfermedades para conservar la autonomía, la movilidad y la calidad de vida durante el envejecimiento.
0: Tendremos un flashazo de bienestar sobre la tarjeta del INAPAM y los beneficios que ofrece a las personas adultas mayores. También tendremos recomendaciones de la Comisión Nacional para la Protección y la Defensa de los Usuarios de Servicios Financieros.
1: Y, por supuesto, nuestra chilanguía con opciones culturales en la Ciudad de México.
0: Además, platicaremos de la obra de teatro Destino, que nos habla de la soledad y la necesidad de encontrar conexiones con los demás. Todo esto y mucho más en la segunda parte de La Hora Nacional. Quédense con nosotros.
1: En el marco del Día del Adulto Mayor que se celebra el 28 de agosto, queremos reconocer sus historias, experiencia y aportaciones en la memoria histórica de nuestro país.
0: En México viven alrededor de 18 millones de personas de 60 años o más, y la Secretaría de Salud calcula que para 2050, una de cada cinco personas en nuestro país va a pertenecer a este grupo de edad.
1: Por eso, el envejecimiento debe entenderse no solo como una cuestión de edad, sino como una etapa en la que es muy importante conservar la autonomía, la movilidad y la capacidad de poder tomar decisiones.
0: En nuestro país tienen un lugar muy especial y por eso hay muchos programas y servicios que buscan fortalecer sus ingresos, su salud y su autonomía. Entre ellos está la Pensión para el Bienestar de las Personas Adultas Mayores, que en 2026 entrega 6.400 pesos bimestrales a las personas de 65 años y más. En mayo contaba con 13.619.433 derechohabientes.
1: También está la Pensión Mujeres Bienestar, dirigida a mujeres de 60 a 64 años que reciben 3.100 pesos bimestrales y en mayo beneficiaba a 2.735.776 mujeres.
0: A estos apoyos se suma Salud Casa por Casa, que lleva atención preventiva y seguimiento médico directamente a los hogares de adultos mayores y personas con discapacidad. Cerca de 20.000 profesionales de la salud hacen estas visitas y al cierre de junio de 2026 se habían realizado 20.730.277 visitas domiciliarias.
1: Además, las personas mayores cuentan con los servicios y beneficios del INAPAM y con la atención de los sistemas públicos de salud. En conjunto, estas acciones buscan que llegar a la vejez signifique contar con mayor protección económica y calidad de vida.
2: En nuestros pueblos originarios, los adultos mayores no solo son nuestros abuelos, son guardianes de la sabiduría ancestral, de la lengua, de las tradiciones y de los conocimientos que nos dan identidad. Ana Chino y Lucas Ruiz son representantes zapotecos de la comunidad Yalalac en Oaxaca y nos comparten cómo su cosmovisión pasa de generación en generación.
3: Está encerrado en mucha sabiduría, muchos conocimientos de nuestros abuelos, de nuestros ancestros, para empezar. Ellos fueron los portadores de todos esos conocimientos. Por ejemplo, en la mujer, el telar, en los hombres, la guarachería, el sombrero, la cruz de Yalala, la gastronomía, que es todo. Dentro de eso está nuestra lengua. Toda la cosmovisión está ahí, en nuestra lengua, que es Dizro, el zapoteco variante de Yalala.
2: Los adultos mayores nos recuerdan quiénes somos, cómo aprendimos a mirar la vida y en quiénes nos convertiremos.
4: Hace unos 25 años empieza a hablar de la inclusión. Nuestros abuelos yalaltecos desde hace tiempo nos dijeron: todos los seres vivientes somos las criaturas más pequeñas del universo y debe de haber respeto. Esa es una enseñanza que viene de siglos. Son enseñanzas que nos moldan nuestra vida cotidiana.
2: La voz de nuestros adultos mayores vive en la memoria de nuestros pueblos. Es una sabiduría que no se guarda en los libros. Se comparte, se practica y se transmite. Escucharlos es honrar nuestras raíces y mantenerlas vivas.
0: La salud geriátrica ayuda a prevenir enfermedades, detectar padecimientos y atender las condiciones del envejecimiento, pero también algo importantísimo, conservar la capacidad de las personas para hacer sus actividades y vivir de manera independiente.
1: La Secretaría de Salud señala que los hábitos saludables a lo largo de la vida pueden disminuir hasta un 50% el riesgo de mortalidad prematura y discapacidad en las personas mayores. Vamos a ver y escuchar la entrevista que hizo Orlando Abad para conocer algunas herramientas para llegar a esta etapa con una mejor calidad de vida.
5: Buenas noches y bienvenidos a una sección que se preocupa por ustedes y por su bienestar. Y por eso hoy platicaremos de salud geriátrica con un especialista, con el doctor David Alonso Alanís, que nos visita el Instituto Nacional de Geriatría. Bienvenido. ¿De dónde debemos agarrar la importancia y la relevancia de la salud geriátrica?
6: Bueno, la salud geriátrica en general es importante porque ve de forma total a la persona mayor. Ver cómo esas enfermedades, más el envejecimiento, más los medicamentos, más el estilo de vida, juega en su totalidad con la persona, cómo esto interactúa entre sí y al final de cuentas, qué tanto impacto tienen las enfermedades y o los tratamientos sobre la funcionalidad. No solamente es la medicina general tradicional de trato a la enfermedad y ya, y nosotros no la dividimos en órganos como otros subespecialistas, sino más bien es ver el conjunto y ver aparte lo que la persona quiere hacer y tratar de conservarlo al máximo.
5: Todos en algún momento o vamos a ser adultos mayores o vamos a tratar con adultos mayores. Y es también de trascendencia saber cómo tratarlos.
6: Del área de la geriatría es más bien el enfoque es humanista porque nosotros vemos, como te digo, a la persona y una de las grandes áreas es ver lo que la persona quiere, o sea, darle prioridad. Pero el enfoque humanista que le da la geriatría es más bien preguntarle siempre a la persona. Entonces, sobre eso se le da prioridad a tratar todo lo que se pueda y rehabilitar a la persona para que conserve sus actividades de lo que él o ella quieran hacer. Esa es la parte humanista.
5: Platiquemos un poco de la incidencia. ¿Cuáles son los malestares más comunes en los pacientes geriátricos en nuestro país?
6: De forma general, todas las enfermedades crónicas de México: hipertensión, diabetes, problemas de osteoporosis, articulaciones, desgaste articular. De forma general, otros que se agregan es problemas de audición, visión, memoria, los síndromes geriátricos. Los síndromes geriátricos, por ejemplo, en realidad más bien no es como una enfermedad per se, sino un conjunto de características que hacen o interactúan con la persona para que tenga riesgo de desarrollar algo. Por ejemplo, las caídas. O sea, si la persona tiene diabetes, hipertensión y tiene 7 medicamentos para esto y de repente esos medicamentos le quitan el hambre, empieza a comer mal, se marea, se le baja mucho la presión, presenta palpitaciones o algo, tiene más riesgo de caerse que una persona que o está muy bien controlada y o ya fue valorada por un geriatra y revisó sus medicamentos y quitó ciertos para mejorar
5: un equilibrio integral. ¿Qué tan importante es ser conscientes de que estamos en la etapa geriátrica?
6: El enfoque médico aquí de la geriatría o lo que realmente busca es mantener a la persona el mayor tiempo posible funcionando, autónoma e independiente. Esto quiere decir, yo puedo tener una persona de 80 años que ya está en cama por cualquier situación y yo puedo tener una persona de 90 años que está caminando y saca a su perro al parque y come bien. O sea, lo que se trata más bien es buscar y preservar la función y evitar, más allá de sí los tratamientos, pero sobre todo enfocado a mantener esa funcionalidad. Y entonces yo diría, sí es importante establecer que una persona está envejeciendo, pero no tanto establecer un cuidado, sino más bien como metas específicas a que preserven la autonomía global.
5: Hay que conocer nuestras condiciones y para eso hay que acercarnos a los profesionales y así tendremos un diagnóstico más certero de lo que nos atañe. Doctor, por favor, las redes sociales o alguna página donde quien tenga dudas se pueda ahí acercar e informar.
6: Las páginas del Instituto Nacional de Geriatría, así lo pueden buscar, tanto en Facebook como en Instagram y en la página de gov.mx/inger. que son las siglas, donde ahí de hecho se publican boletines y se publican ciertas cosas. El lenguaje es muy práctico y se habla de salud bucal, salud del estómago, salud de la mente, factores de riesgo que son prevenibles para insomnio, ansiedad, depresión, trastornos del estado de ánimo.
5: Todo lo que uno tenga que saber.
6: Que quieran saber.
5: Muchísimas gracias, doctor. Y muchísimas gracias a ustedes por escuchar y atender este llamado a la salud. Recuerden que los queremos mucho y los queremos ver bien. Continuamos en La Hora Nacional.
6: Gracias.
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7: Para esta temporada de lluvias y ciclones tropicales de 2026, en el Servicio Meteorológico Nacional de la Comisión Nacional del Agua, reiteramos nuestro compromiso para brindar información de manera puntual y precisa para mejorar la capacidad de respuesta y toma de decisiones.
9: En este 2026, existe una probabilidad alta de que el Niño, un fenómeno climatológico que modula, entre otros, la actividad ciclónica a nivel global, se establezca en el trimestre mayo-julio. Además, el pronóstico que realizamos en el SMN considera que el Niño persista y se fortalezca durante el pico de esta temporada de ciclones tropicales, es decir, de agosto a octubre, por lo que se prevé que exista mayor actividad ciclónica en la cuenca del Pacífico, a diferencia del Atlántico.
7: Después de un análisis de esta condición y de otros indicadores globales, el pronóstico para la temporada de ciclones tropicales 2026 es el siguiente.
9: Para el Pacífico nororiental, se prevén de 9 a 10 tormentas tropicales, 5 a 6 huracanes categoría 1 o 2, y de 4 a 5 huracanes categoría 3, 4 o 5, dando un estimado de entre 18 y 21 ciclones tropicales con nombre.
7: En el caso de la cuenca del Atlántico, se pronostican entre 7 y 8 tormentas tropicales, de 3 a 5 huracanes categoría 1 o 2 y de 1 a 2 huracanes categoría 3, 4 o 5.
9: Ante este panorama, y según el promedio climatológico, para la cuenca del Pacífico se espera una temporada activa, y en el caso del Atlántico, se prevé que esté cerca o por debajo del promedio, en cuanto al número de tormentas con nombre.
7: Recuerda que la temporada de ciclones tropicales inicia el 15 de mayo en el Océano Pacífico y el 1 de junio en el Atlántico. En ambos casos, la temporada termina el último día del mes de noviembre. Sin embargo, no se puede descartar la formación de ciclones tropicales antes o después de estas fechas.
9: Además, el pronóstico de ciclones tropicales no determina cuántos de estos fenómenos podrían impactar en costas mexicanas, directa o indirectamente. Los fenómenos meteorológicos como los ciclones tropicales pueden evolucionar rápidamente, por lo que la prevención es algo que nos concierne a todos y todas.
7: Como cada año, los exhortamos a mantenerse informados a través de las cuentas oficiales del Servicio Meteorológico Nacional.
0: Y llegó el momento de sacar la agenda cultural. En nuestra Chilanguía vamos a recordar que la Ciudad de México tiene muchísimos museos, teatros, espacios escénicos y también salas de cine para todos los gustos y edades.
1: Hay que descubrir o redescubrir estos espacios que nos permiten aprovechar el cine, las artes y el patrimonio cultural sin tener que salir de la ciudad. Vamos a ver y escuchar lo que nos preparó Germán Gastelum.
10: ¿Qué tal, amigas y amigos? Esto es La Chilanguía, nuestro espacio para descubrir qué hacer, qué visitar y qué disfrutar en la Ciudad de México. Aquí van algunas opciones para aprovechar estos días en la ciudad. Comenzamos con Arquitectura y Cosmotécnica, una muestra de arte contemporáneo que llega al Museo Tamayo y que estará disponible a partir del 24 de agosto. Una propuesta para acercarnos a distintas formas de entender la relación entre el espacio, la arquitectura, el arte y nuestra manera de habitar el mundo. Si lo tuyo son los organismos más pequeños pero fascinantes, llega Hongosto, una serie de actividades, talleres y espacios de divulgación dedicados al universo de los hongos, con distintas sedes en la Ciudad de México. Es una oportunidad para descubrir que los hongos están mucho más presentes en nuestra vida cotidiana y en los ecosistemas de lo que te imaginas. También puedes darte una vuelta por algunos de los grandes recintos culturales de la ciudad. El Colegio de San Ildefonso y el Museo Nacional de Antropología mantienen exposiciones temporales y una cartelera que vale la pena consultar para conocer las propuestas de esta temporada. Y para quienes disfrutan de nuestras tradiciones y de la cultura popular está Mitos del Ring, un espectáculo que combina el imaginario de la lucha libre mexicana con las artes escénicas. Las funciones estarán vigentes hasta el 31 de agosto. Y porque salir a disfrutar la ciudad también puede ser una forma de cuidar nuestra salud, hay distintas opciones de caminatas, talleres creativos y de expresión corporal en zonas como el Centro Histórico y Coyoacán. Actividades que nos invitan a movernos, convivir, conocer nuestros espacios públicos y mantenernos físicamente activos. Así que ya lo sabes, exposiciones, hongos, museos, lucha libre, caminatas y talleres, la Ciudad de México siempre tiene algo nuevo para descubrir. Esto fue La Chilanguía. Nos escuchamos en la próxima y sigamos disfrutando de nuestra hermosa ciudad.
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1: El teatro es una forma de explorar emociones como la soledad y la necesidad de encontrar conexiones con los demás. Hoy vamos a platicar de Destino, una obra que habla sobre las decisiones, los encuentros y las historias que nos transforman.
0: Para contarnos todo sobre esta puesta en escena, hoy nos acompañan Kilan Lachino y Félix Bailón. Ellos nos van a platicar qué hay detrás de esta historia, cómo fue construirla y qué mensaje quieren compartir con el público. Gracias por acompañarnos.
12: Gracias a ustedes.
13: Gracias a ustedes.
1: Oigan, cuéntenos un poco de Destino. Por lo que entiendo, es una obra que no es fácil, no es relativa. Complicada?
12: Pues es una historia anecdóticamente sencilla. Está dividida en tres bloques y es la historia de cómo una mujer se encuentra con un personaje y se vinculan a través del azar y de la necesidad de sentirse acompañada esta mujer. Pero lo que interesa y que es lo profundo en la obra es esa conexión que ella tiene y que a partir de esa gran necesidad por no estar sola, comete una acción, un evento que transforma su vida y también la de este otro personaje. Es una historia trágica finalmente y que a través de ese momento de su necesidad por no estar sola consigue la soledad.
0: Es muy interesante platicar de estos temas ahora que tanta gente dice que en el mundo estamos atravesando por una crisis de soledad y que cada vez está costando, creo que un poquito más de trabajo salir de esta y generar conexiones humanas cuando un poco mucha de nuestra interacción ocurre de manera digital, lejana, etcétera.
13: La soledad y la tercera edad, que es por donde también se va esta historia, y tal vez ahorita que decías de lo complejo, tal vez, yo no diría mucho complejo, creo que diría más bien como atípica, porque esta es una obra que simboliza un montón de elementos, por ejemplo el uso de la máscara, y que además es silente, y es una sola actriz. Para poder mostrar una idea con estos recursos, es necesario recurrir a un montón de elementos teatrales que ahorita la maestra Kilan va a poder ahondar seguramente en ello, y por ejemplo en mi caso, la falta de un diálogo, mi trabajo está más bien en crear estas atmósferas sonoras, unas pequeñas melodías que evoquen, que ayuden, que refuercen el diálogo silente, y es ahí donde queremos que el público se vea atractivo en ver una propuesta un poquito diferente a las demás.
1: ¿Y qué reacciones han tenido del público con esta obra?
12: La gente se siente identificada, como se están abordando los temas emocionales, y lo que tú ves cuando estás viendo la obra es como si vieras a lo lejos una mujer que no estás escuchando lo que dice, lo que hace, pero reconoces todo por lo que está pasando. Exige al espectador mucha atención y también un trabajo de la imaginación. Atrapa, la obra atrapa inmediatamente. También en el viaje sonoro es muy interesante, es muy bello el trabajo del compañero.
0: ¿Cómo es el trabajo para lograr llegar a eso en todas las funciones?
13: Hay algo maravilloso en las propuestas escénicas, sobre todo en las propuestas escénicas de este tipo. Los autores, los creativos, buscamos transmitir algo. Pero lo maravilloso de esto es que cada público, dependiendo de sus referentes, obtiene o genera otros significados o otros significantes, que esa es la maravilla del arte.
1: Oigan, ¿y dónde podemos ver la obra? ¿Qué días? ¿En qué lugar? ¿Horarios?
12: Tenemos la puesta en escena en el Centro Cultural Helénico, en el Foro La Gruta, y estamos a partir del 28 de agosto, estamos los viernes a las 8, sábado y domingo a las 6 de la tarde.
0: Redes sociales que nos quieran compartir, ya sean las suyas, las de la obra.
12: Nuestras redes sociales son Kilan Lachino en Facebook y también en Instagram.
13: Félix Bailón también en YouTube, Instagram, Facebook. Y las de la obra también se puede así buscar Destino. Uh-huh. Teatro Helénico, y ahí encuentran todas las posibles.
1: Muy bien, Félix, Kilan, muchísimas gracias por visitarnos aquí en la Hora Nacional y nos vemos en el teatro.
12: Gracias.
13: Que así sea. Gracias a ustedes.
0: Muchísimas gracias. Y a toda la gente que nos acompaña, muchas gracias también. Quédense con nosotros. En el rock mexicano hay nombres históricos. Y ahora cuatro leyendas se encuentran en un mismo proyecto para crear desde la libertad, desde la experiencia y sobre todo desde el gusto de hacer música.
1: Estamos hablando de Madre Perla, un proyecto integrado por Cecilia Toussaint, Alfonso André, Federico Fong y José Manuel Aguilera. Cuatro figuras que han dejado huella en la música en nuestro país con sus carreras solistas y sus bandas como Caifanes, Jaguares, La Barranca, Cecilia Toussaint, Arpía. Muchachos, qué emoción tenerlos por acá. Bienvenidos a la Hora Nacional. Gracias por estar con nosotros.
14: Muchas gracias, querido Cha. Un gusto.
1: Cuéntanos, ¿cómo nace Madre Perla?
15: Bueno, es una idea que ya se estaba cocinando desde hace muchos años, hasta que la señora Toussaint, ya después de muchas aventuras y muchas cosas que habíamos hecho, decidió reunirnos, nos hicimos una videollamada y nos convocó para hacer este proyecto.
16: Lo que pasa es que hace muchos años, muchos, estuvimos jugando con la idea de hacer una banda alterna. De hecho, pensábamos que fuera una banda así tipo Gorilas, que nadie supiera que éramos nosotros y nos pusimos apodos y demás. Y bueno, se quedó en un juego, ¿no? En una plática ahí de amigos. Y muchos años después yo estaba en un momento ahí donde decía, bueno, si me muriera yo mañana, ¿qué cosas no me gustaría que se quedaran pendientes de mi vida? Y apareció este proyecto en mi cabeza, entonces dije, pues les voy a hablar, les voy a preguntar si no les gustaría concretarlo. Y eso hice, los convoqué a una videollamada y les dije, oigan, ¿se acuerdan de aquel juego? Tal, sí, ¿y qué tal que lo vamos haciendo? Y los tres dijeron que sí.
1: Por ejemplo, ahorita estaba viendo este hermosísimo, ¿qué es un EP?
16: Es un EP que sacamos como un objeto de colección para los fans, para el Vive Latino.
1: Y trae este, un póster adentro.
16: Trae su cartelito, muy, cosa muy preciosa.
1: Pero a mí lo que me llamó mucho la atención es que está producido por Julián André.
16: Así es, aquí está el cartelito.
1: Y que está pensado más para que le firmen atrás. No todo está ya, se ven los años
16: pensado,
1: de experiencia
16: por
1: ahí.
16: Por supuesto que todo está, pues no sé si son los años de experiencia o las ganas de hacer las cosas y hacerlas lo mejor que uno puede, con todo el amor del mundo. El diseño es de una diseñadora gráfica que se llama Joana Slaza. Las fotografías son de Gabriel Batis, un gran fotógrafo. Wow. Yo llevo trabajando con ellos muchísimos años.
1: Cuando estaban haciendo las canciones, primero en composición y luego en la cuestión de arreglos y todo esto, ¿hacia dónde iban? Musicalmente hablando, sí es como una cosa que me parece muy interesante, y sobre todo lo que nos contabas ahorita, Cecilia, que querían que fuera algo anónimo al principio, ¿no?
16: Así es.
14: Sí. No tanto anónimo, pero lo que sí queríamos era que se pareciera lo menos posible a lo que ya hemos hecho, hasta donde se puede, porque obviamente, como dices, cada uno de nosotros tiene algo que quizás es ya reconocible, pero sí, la idea era no hacer como lo que ya hemos hecho, sino intentar otra cosa, intentar otros puntos de vista, otros sonidos, etcétera, otras maneras de tocar incluso.
0: Tiene Madre Perla, me imagino, redes sociales para poder seguir lo que estén sacando, si hay fechas posteriores al Metropolitan, saber cuándo y cuándo se venden los boletos. ¿Las tienen por ahí como la mano?
17: Es Madre Perla-música, tanto en Facebook como en Instagram. Y tenemos un canal de YouTube también de Madre Perla, donde hay un par de rolas ahí que sacamos para promocionar los primeros sencillos. Pueden checar eso. Y ahí estamos anunciando lo que está pasando con Madre Perla.
1: ¿Vienen más cosas o luego platicamos?
16: Queremos concentrarnos en esto, pues, en lo que estamos haciendo hoy por hoy. Lo que pase mañana, quién sabe, ni siquiera sabemos si vamos a despertar. Pero ahorita la intención y la atención es hacer ese concierto y ya se verá. Y además, bueno, la idea primaria de esto era eso, grabar un disco y hacer un 2-3 conciertos. Cada uno de nosotros tiene actividades personales que nos llevan nuestro tiempo, nuestra atención, nuestro interés.
1: Sí.
16: Cada quien atiende lo suyo. y quizás sea única e irrepetible esta vez, no lo sabemos.
0: Como fan, espero que no, pero por cualquier cosa, no se pierdan a Madre Perla en el Teatro Metropolitan, si los pueden ver.
14: Tiene que estar ahí el 27.
0: No, obviamente, y les queremos dar las gracias por haber venido a la Radio Nacional. Qué gusto tener a los cuatro aquí. Fue una experiencia muy bonita y que vengan, ojalá, mucho más.
1: Así es. Gracias. Gracias, Alfonso. Gracias, Federico. Gracias, Cecilia. Gracias, José Manuel. Gracias, Madre Perla. Y gracias a todos ustedes por estar con nosotros. No se vayan.

0: Y así llegamos al final de este programa. Muchísimas gracias por acompañarnos en La Hora Nacional. Que tengan una excelente semana.
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estate, Señor, conmigo, siempre, sin jamás partirte. Y cuando decidas irte, llévame, Señor, contigo. Porque el pensar que te irás me causa un terrible miedo. De si yo sin ti me quedo, de si tú sin mí te vas. Llévame en tu compañía donde tú vayas, Jesús. Porque bien sé que eres tú la vida del alma mía. Si tú vida no me das, yo sé que vivir no puedo. Ni si yo sin ti me quedo, ni si tú sin mí te vas. Por eso más que a la muerte, temo, Señor, tu partida. Y quiero perder la vida mil veces más antes que perderte. Pues la inmortal que tú das, sé que alcanzarla no puedo. 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

0: Buenas noches. Bienvenidos sean todos ustedes nuevamente a través de la plataforma musical de México. Mi nombre es Uriel Soto y para mí es un placer arrancar esta noche contigo y acompañarte con una hora llena de buena información, llena también de buena música, ya demostrado en el primer bloque, y también espero poder llevarte la buena vibra hacia cada rincón en donde está sonando en este momento Radio Cristal. Por supuesto, hasta todo el Valle de México, que es extenso, que es grandísimo. Toda la gente que nos escucha por allá en Tecámac, en Zumpango, en Ecatepec, Coacalco, en Tepozotlán, a todos ellos un beso bien, bien grande. Y por supuesto, a toda mi gente de la bella airosa de Pachuca Hidalgo. Qué hermoso es Pachuca, señores. Qué frío hace por allá, pero qué bonito es también. Les mandamos un beso bien grande. Y ahorita que está ya la noche cayendo, pues espero que estés bien tapadito, porque sí, allá hace frío en la bella airosa. Pero también donde hace frío es en Toluca, señores. Hasta allá mandamos un beso a Toluca y a Tenancingo, bien cálido, para que también ustedes tengan la oportunidad de entrar en calorcito en esta noche. Y van a entrar en calorcito con el buen dato que les traigo el día de hoy. Hoy vamos a platicar acerca de dato de naturaleza, dato de los animalitos que nos encantan a nosotros, los animalitos. Hoy te platico de cuáles son los 20 animales terrestres más rápidos del mundo. Una lista extensa, pero bastante interesante. Así que quédate con nosotros, enseguida regresamos con mucho más a través de Radio Cristal.
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0: Continuamos a través de la plataforma musical de México. Estás en Radio Cristal. Yo soy Uriel Soto y hoy vamos a platicar acerca de los 20 animales terrestres más rápidos del mundo. Y tenemos una lista bastante extensa, pero sacamos los 20 más interesantes y vamos a comenzar del 20 al número 1. En el número 20 tenemos a la hiena manchada. Esta es capaz de correr a 64 kilómetros por hora o 40 millas por hora. En el 19 lugar tenemos a la cebra de Grand, que esta es capaz de correr a 65 kilómetros por hora. Bueno, esta sí es capaz de huir de una hiena que a lo mejor la quiera cazar. Entonces, por ese kilómetro por hora más, ella es libre. En el lugar número 18 tenemos al zorro gris, que este es capaz de correr a 68 kilómetros por hora o 42 millas por hora. Esto es la medida de millas y en kilómetros. En el número 17 tenemos al coyote, este que nunca pudo alcanzar al correcaminos en esas caricaturas de Warner. El coyote es capaz de correr a 69 kilómetros por hora. También una gran velocidad, una velocidad considerable. En el número 16 tenemos, aunque no lo parezca, el asno salvaje asiático. Este es muy diferente a lo que nosotros conocemos como un burrito o como un asno normal tradicional. El asno salvaje asiático es capaz de correr más rápido y llega hasta los 70 kilómetros por hora. Pues bueno, con esto continuamos, señoras y señores. Ahorita regresamos con más animales y cuánto alcanzan de velocidad. Así que no te despegues.
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0: continuamos a través de la plataforma musical de México. Disfrutas de Radio Cristal. Mi nombre es Uriel Soto y andamos platicando acerca de cuáles son los 20 animales terrestres más rápidos del mundo. Vamos en el número 15. El 15 es el canguro rojo, que a pesar de no tanto correr, sino él salta, es más saltarín. A pesar de esta peculiaridad que tiene a la hora de hacer recorridos, este es capaz de alcanzar los 70 kilómetros por hora. O sea que sí, es bastante rápido, que tiene la misma velocidad que un avestruz. De por sí sabemos que los avestruces son de los animales más rápidos del mundo. Pues bueno, este canguro rojo que tuvimos en el número anterior corre a la misma velocidad que el avestruz, a 70 kilómetros por hora, que este se encuentra en el lugar número 14. En el número 13 tenemos al wapití, este que es como un alce, es un poco diferente, es más peludito y se ubica en regiones más frías. Este señor alcanza los 72 kilómetros por hora. En el número 12 tenemos al licaón, que este es parecido a una hiena, es más pequeño, es más manchado, más jaspeadito y tiene el aspecto un poquito más similar como entre un perro y como entre un zorro, pero similar a una hiena. Ese es curioso, pero es muy bonito. Este también alcanza la velocidad de 72 kilómetros por hora, al igual que el wapití. En el número 11 ya empezamos con los animales un poco más conocidos, los perritos, señores, y en específico la raza de los perros galgo, que esta es conocida como de las razas de perros más veloces del mundo. Este alcanza también los 72 kilómetros por hora o las 45 millas por hora. Vámonos a un corte comercial, enseguida regresamos con esto y mucho más a través de Radio Cristal.
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0: Y regresamos a través de la plataforma musical de México. Gracias por seguir con nosotros. Oigan, ya estamos a punto de darle terminación a el dato sobre los animales terrestres más rápidos del mundo. Vámonos con el número 10, la liebre común, que alcanza los 72 kilómetros por hora. La gacela grande en el número 9, que alcanza los 80 kilómetros por hora. En el número 8, tenemos a la gacela de Thompson, que alcanza también los 80 kilómetros por hora. 80 kilómetros también para el antílope negro en el número 7. Y 80 kilómetros también para el león, que está en el número 6. Y en el número 5, el ñu azul, que es como un tipo bisonte, que también alcanza los 80 kilómetros por hora. Y desde ahí se despega un poquito más el kilometraje y la velocidad con el caballo cuarto de milla, este conocido por alcanzar las 88 kilómetros por hora o 55 millas por hora. En el número 3 tenemos a la gacela saltarina, que además de correr también tiene esta peculiaridad de correr y saltar, por lo cual le brinda más velocidad y alcanza también los 88 kilómetros por hora. En el número 2 tenemos al antílope americano, que este es de los más rápidos, alcanza los 98 kilómetros por hora. Híjole, este ya corre a una velocidad bastante considerable, pero el que se los lleva de cajón a todos, el guepardo. Este, el número 1, el animal terrestre más rápido de todo el mundo, alcanza los 120 kilómetros por hora o las 75 millas por hora. Imagínate, cuando vas en una motocicleta o en un vehículo a 120 kilómetros por hora, ya es una velocidad bastante considerable, ya se siente que vas a una gran velocidad. Ahora imagínate que este guepardo lo logra con sus cuatro patitas. Es increíble la naturaleza, señores. Pero bueno, esto fue toda mi información a través de Radio Cristal. Gracias por habernos acompañado. Mi nombre es Uriel Soto. Te vas a quedar con Diana Santana una hora más en la cadena de Radio Cristal. En la producción y los controles está Rafa Madrid y Alex Arriaga, que como siempre es un placer trabajar con esos dos cracks. Señoras y señores, que tengan una excelente noche. Chao, chao.
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4: Muchachos que en su juventud solían llevar serenata a la misma chica. El tiempo los separó y fue también el tiempo el que se encargó de reunirlos otra vez. Y esto fue lo que sucedió al reencuentro.

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0: ¿Cómo andamos? Excelente mañana en este lunes, avanzando con la semana. Qué rico es trabajar el lunes. No me diga que no, no pongamos pretexto. Yo hoy me siento honrado de que me estén rodeando puras mujeres. Hoy no sé qué sucedió aquí en la empresa que les dijeron, órale, a trabajar todos. Es que se acerca ya el aniversario de Radio Cristal Toluca, por si ustedes no sabían, allá en Pachuca, en Tenancingo y en el Valle de México, que nos gustaría que vinieran. Deberíamos hacer una promoción, ¿verdad, señor productor? Para traer invitados en autobusito y toda la onda. Bueno, a lo que nos truque, chenchos y chenchas, déjenme presentar a todo el equipo que hoy, como le decía, hasta chinito me pongo de la piel, porque siempre estamos solos, Alex Arriaga en la producción, pero ahora está Jimenita y está Sofía. Un aplauso, niñas, aplaudan, porque bravo, me creen que sí,
1: bravo,
0: van a...
1: bravo.
0: Saluden, por favor, saluda, Jimena.
1: Hola, hola.
0: De este lado, Sofía, que está en producción.
2: Hola, hola.
0: Están en estos momentos desvelándose junto con nosotros en los grandes grupos. Usted dirá, ¿qué harán? Usted, ¿sabe qué? Ocúpese la música, porque le vamos a papachar. Es un equipo choncho que está listo y preparado para iniciar. Así es que, bienvenidas y bienvenidos. Esto es Los Grandes Grupos.
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0: Muchas gracias, de regreso con más música. Oigan, y de verdad que mis compañeras aquí en producción son muy pequeñas. Nos encanta que la juventud esté ocupando lugares muy importantes dentro de los medios de comunicación. Obviamente no están como que muy adaptadas a nuestra música grupera. Por ejemplo, Jimena, no sabes mucho de música grupera. Perdón, Jimena, no sabes mucho de música grupera. Por lo que ahorita estás investigando nada más, ¿verdad?
1: Sí, tengo ahí unas cuantas tareas para sacar datos curiosos.
0: Vamos a platicar acerca de la juventud y la música grupera, porque de repente, Sofi, has escuchado por ahí que mencionan ya, estando en estos menesteres de la radio, las agrupaciones, y te has de preguntar, ¿qué? ¿Cómo? ¿Cuándo? ¿Por qué?
1: Sí, de hecho estoy intentando como que investigar y conocer un poquito más para que cuando lo escuche no me quede con el qué, cómo, por qué.
0: Es correcta, qué buena respuesta, señoras, señores. Y bueno, vamos a estar avanzando en los grandes grupos. En un ratito más van a escuchar su voz. De hecho, voy a ponerlas a votación para que si pueden ser, no lo sé, las próximas locutoras podrían ser, ¿verdad? Entonces, eso puede suceder. Mientras tanto, déjenme viajar a la pausa y regreso con más música. Esto es Los Grandes Grupos.
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0: Estamos de regreso con la música en redes sociales. Gracias por permitirnos ser su compañía. A ver, Jimenita, digamos que hay una canción de los rehenes. Vamos a probar tu talento como locutora, a ver si es cierto. Digamos que presentamos la de Corazones Rotos. ¿Cómo la presentaría una compañera muy joven adaptándose a lo grupero? Corazones Rotos de los rehenes. Venga, en 5, 4, 3, 2...
1: ¿Qué tal? Y seguimos con más música. Esto es Corazones Rotos de...
0: Los Rehenes.
1: Y vamos con la música.
0: ¡Ay, qué bonito, qué bonito! ¿Saben qué me gusta? Que no le tienen miedo. La verdad, las tareas que se ponen a hacer aquí en producción a las niñas, porque tenemos compañeros también, pero no le tienen miedo a nada. Se le dicen, oigan, vamos a hacer esto, va, fuga, le entro. Nunca dicen no. Y eso nos da mucho gusto que comiencen a hacer su camino en los medios de comunicación. Y qué mejor que sea aquí en Radio Cristal. Voy a la pausa, regreso con más.
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0: Pero antes también tiene que hacer sus pininos la señorita Sofi. ¿Cuántos años tiene Sofi?
1: Hola a todos, yo soy Sofi y tengo 22 años.
0: Ok, 22. ¿Y Jimena cuántos tiene?
1: 22 también.
0: 22, ok. Tu canción para presentar en los grandes grupos en esta que es nuestra cadena de Radio Cristal es la Deliberación Chiquitita. ¿Está lista?
1: Ok.
0: Eso es todo. Y aparte, sigan nuestras redes sociales porque constantemente hacen contenido con los locutores, tanto Jimena como Sofi. Así es que en 5, 4, 3, 2, venga.
1: Muy buenos días a todos nuestros radioescuchas. Esperemos que les esté gustando muchísimo nuestra programación del día de hoy. Y ahora venimos con una canción que esperemos que les guste muchísimo. Esto es Liberación de
0: Chiquitita. ¡Ah, qué bonito! ¡Un aplauso! ¡Bien! Me gustó. Bueno, con esta rola y con esta programación, de hecho, nos despedimos. Gracias, Sofi.
1: Muchas gracias, comadreja.
0: Gracias, Jimenita.
2: Nos vemos.
0: Oigan, y me encanta porque el micrófono está a una estatura, pero Jimena tiene aproximadamente ¿cuánto de estatura?
2: 1.54.
0: ¿Y Sofi?
2: 1.67.
0: Entonces ponemos el micrófono a la mitad de ambas y una se agacha y la otra se estira. Ya se imaginará. Bueno, ya nos vamos. Gracias a la producción de Alex Arriaga. Gracias, señoritas. Gracias a ustedes en la producción. Gracias, como siempre, estar al pendiente de los grandes grupos en esta mañana de lunes. Que sea una excelente semana. Ya me fui. Almuerce, sopita. Fuga.
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Y cuando decidas irte, llévame, Señor, contigo. 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Llévame en tu compañía donde tú vayas, Jesús. 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

0: ¡Olis, crayolis! Las 6 de la mañana con 12 minutos. 6 con 12. Buenos y fríos días. ¿Cómo estamos? Oigan, excelente lunes 24 de agosto de este 2026. Soy Diana Santana y me da muchísimo gusto, de verdad, poder acompañarte a través de los micrófonos del 103.7. Yo te invito para que te pongas en contacto conmigo. Digamos hola, buenos días. ¿Qué tal nos fue de fin de semana? Repórtate 55-58-6505-32. Es el número que te va a conectar directamente a la cabina del 103.7. Repito, 55-58-6505-32 es el número que te conecta a la cabina del 103.7. Pásenle lo barrido, público. Saludos, felicitaciones. Oigan, cuéntenos el chismecito del fin de semana. ¿Cómo están? ¿Cómo les fue? Arrancamos, oigan, este lunes, el penúltimo lunes de agosto, ¿correcto? El penúltimo lunes de agosto, ya casi está agonizando este octavo mes. Así que yo los invito para que se reporten con nosotros. Tenemos invitaciones de aniversario y también registros para la motocicleta del 103.7. Así, público, así, señores. Estamos arrancando este turno. Muy buenos días.
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Vámonos con la música del Recodo. 6:21 Oye, se llama La Cama de Piedra, no le cambies.

Las 6 de la mañana ya con 23 minutotes, 6:23. Oigan, ahí estuvo la madre de todas las bandas, el recodo de Don Cruz Lizárraga. Se llamó La Cama de Piedra, también Lucero con fuertes declaraciones. Oye, que viene fuerte mi Lucero, regresa con esta canción nuevecita de paquete y por supuesto que ya la puedes encontrar en la rotación continua del 103.7. Yaritza y su esencia con ¿Qué te costó? Oigan, y en este lunes 24 de agosto, antes de que se nos termine el mes, el octavo mes, por cierto, fíjate que en el 103.7 estamos de aniversario, ¡bravo! 32 años con ustedes. Hemos, a lo largo de este mes, recibido pues muchas anécdotas de, oigan, yo los conocí cuando estaban en no sé dónde, y de locutores fulano, sutano y perengano, y recuerdo que me gané tal cosa. De verdad, nos encantan escuchar las anécdotas que tiene el auditorio con el 103.7, y por eso queremos premiar esa fidelidad de 32 años regalándote una motocicleta. 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Oigan, vámonos con musiquita, ¿sí? A la pausa, musiquita, no sé, productor. Lo que tú digas, hombre, yo, mira, como dijeron los Tucanes de Tijuana, soy materia dispuesta, avísenme cuando quieran. Oiga, la verdad es que hoy amanecimos, sí, de por sí, de repente nos cuesta como que trabajito despertar, que nos suba agua al tinaco los días lunes, ahora con... Ay, espérate tantito, ahora con este frillito dices... Pero bueno, vámonos con música, público. Aquí está. Te la sabes, te la sabes. Edwin Luna y el poder de...

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Las 6:35, 6:35. Oigan, vámonos con el rey de la taquilla. Aquí está don Chulión Álvarez. Porque tan guapo, oiga. Se llama Pongámonos de Acuerdo, 25 minutos y las 7.

¡Ah, caray! Las 6 de la mañana ya con 41 minutos. Oigan, ¿se acuerdan de esta canción de Inspector Amargo Adiós? Pero bueno, ahora la versión cumbia. ¡Qué buena rola, eh!

0: Oigan, ya a las 6 de la mañana con 45. Sí, con 45 minutos acaba de cambiar justamente el reloj en este momento. Oigan, gracias a la gente que ya se está reportando a través de un mensajito. Saludos para Sandrita que nos dice buenos días. Buenos días, Sandrita, ¿cómo estás? ¿Cómo amaneciste el día de hoy? Por acá dice, ¿podrías felicitar a mi hija? Como más o menos a las 7:30 de la mañana. Claro que sí. Nada más recuérdame, mana, porque tengo memoria. No te vengo manejando la buena memoria a esta hora de la mañana. Entonces, recuérdame, por favor, para felicitarte a tu hija. Sale, vale. Por acá dice, buenos días, Dianita. Aquí ya andamos al 103.7. Bendecido y excelente inicio de semana. Muchas gracias. Igualmente. Por acá dice, buenos días, ¿cómo estás? Espero que muy bien, como siempre, sintonizándote en Tizayuca. Soy José Aarón, cuídate mucho, hoy, mañana y siempre, Diana. Muchas gracias, José Aarón. Te mando un abrazo para ti y para toda la gente de Tizayuca que ya está en sintonía. Voy a la pausa comercial, 6 de la mañana con 46 minutos, no le cambie.
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0: Las 6:47.
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Las 6 de la mañana con 53 minutos. Oigan, vámonos con la chica de tus sueños. Es Ruby Escobar. Se llama Estoy Enamorada 654.

0: Las 6 de la mañana ya con 57 minutos, 6:57. ¿Qué onda, Pati? ¿Cómo estás? Muy buenos días.
1: Hola, Dianita, muy buenos días.
0: Hola.
1: Me llamo Patricia Cano Martínez y la verdad es que sí, me gustaría ganarme la motocicleta. Okay. Pues soy una emprendedora y tengo que andar cargando pesado. Entonces, pues la verdad sí me... Sí, me encantaría ganármela, ya que así ya no tendría que estar cargando mis bolsitas así tan pesaditas, pero pues a ver qué pasa.
0: Claro que sí, Pati, échame tus datos y con mucho gusto te registro. Sale, vale, por acá. ¿Qué onda, Checo? Buenos días.
2: Muy buenos días, lluviosos, Dianita.
0: Ya sé.
2: Amanecimos y andamos con actitud al 103.7. Eso. Aquí en Santo Tomás Chiconaucla, en el sitio de la Jitomata. Excelente y bendecido inicio de semana a toda la familia de Radio Cristal. Excelente día.
0: Abrazo para mis amigos taxistas que ya andan al 103.7. Y mira, ni la lluviecita nos impide salir a chambear, ¿no? Y andar con todo. Es más, ¿sabes qué? Está rico que haga friecito, porque así nos vas a ver más rico el café, ¿no? Lo vamos a saborear más. Vámonos a la pausa comercial. 2 minutos, bueno, un minuto, y ya serán las 7 de la mañana.
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Oiga, vámonos con esto de Arturo Vargas. Se llama No Tiene Rival. Las 7 en puntísimo. Que no se les haga tarde, oigan. Aquí los vamos acompañando, ya sabes. Tu copiloto de confianza a través del 103.7.

Las 7 de la mañana con 6 minutos, 7 con 6. Oigan, por acá me están chismeando que el semáforo de Cartagena no sirve, que todo el tiempo está así en preventivo en ambos sentidos. Y pues bueno, sigue chispeando para que tomen sus precauciones, por favor. A todos los que van manejando, háganlo con cuidado. Y en la información de los expertos, oye, dormir mal no solo te quita energía, sino que también cambia tu cuerpo desde adentro. Ahorita te cuento. 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

0: las 7 de la mañana con 11 minutos, 7 con 11. Oigan, atención amigos automovilistas, hoy no circulan los coches con engomado amarillo, que su placa termine en 5 o 6 y que cuenten con holograma de verificación 1 o 2. Repito, hoy no circulan los automóviles con engomado amarillo, que su placa termine en 5 o 6 y cuenten con holograma de verificación 1 o 2. Oigan, y hablando de verificación, acuérdate que son los últimos días, tienen hasta el próximo 31 de agosto para verificar los autos con engomado amarillo. Repito, los últimos días hasta el 31 de agosto para que verifiquen los automóviles con engomado amarillo. La segunda verificación de este 2026. Y ahora sí, vámonos con la información de los expertos. Híjole, dicen los expertos público que dormir mal no solamente nos quita energía, sino que también cambia nuestro cuerpo desde adentro. Y la verdad es que creo que la mayoría de nosotros tenemos malos hábitos de sueño, ¿no? Por ejemplo, te cuento rápido. Ayer, ay, no, es que hasta me da pena decirlo. Ayer me desperté como a las 12 del día. O sea, a las 12, ¿puedes creer eso? Pero eso sí, me dormí como a la 1 y cacho de la mañana. Y levántate hoy a las 4 y media. O sea, eso está terrible. No, pues fíjate que la falta de sueño altera hormonas como la leptina y la grelina, aumentando el apetito y favoreciendo el almacenamiento de grasa. Además, reduce la producción de hormona de crecimiento, que es clave para reparar y mantener nuestra masa muscular. Y es que dormir mal, público, no es cosa ligera. No lo digo yo, señores, lo dicen los expertos. Cuando no descansamos de una manera correcta, guardamos más grasa, perdemos músculo, nos cansamos más y nos lesionamos más fácil. Y quizá vas a decir, ah, Diana, esa información no es para mí, yo duermo bien, ¿no? Duermo bien, entre comillas. La pregunta es, ¿y los fines de semana? ¿Y los fines de semana? Ahí es cuando la mayoría de nosotros fallamos. Dicen los expertos público que dormir bien no solamente es de lunes a viernes, es todos los días. Acuéstate y despiértate a la misma hora. Si tú haces esto de manera constante, tu cuerpo lo va a notar. Vas a tener más energía, mejor humor y, pues bueno, vas a tener resultados visibles. Los expertos dicen que debemos de cuidar nuestra rutina de dormir. Dormir y despertar a la misma hora es uno de los hábitos más simples, pero más poderosos para cuidar nuestra salud. Oigan, ¿y ustedes realmente duermen y despiertan de lunes a lunes a la misma hora y se acuestan a la misma hora? Híjole, está complicado, ¿no? Está complicado porque dices, bueno, el sabadito o el dominguito tengo como que más chancecillo ahí de levantarme tarde o de dormirme un poquito más tarde, pero no. Dicen los expertos que no debería de ser así. Vámonos a la pausa comercial, las 7 de la mañana con 15 minutos. No le cambies.
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0: Las 7 de la mañana con 18 minutos. Aquí está el Trono de México extrañándote.
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0: Las 7 de la mañana con 28 minutos, 7:28, Kikín y los Astros con Mario Villarreal. Se llamó Un Diseño a Mi Medida. Oigan, ¿sabían ustedes que hoy es el día del waffle? ¡Qué sabroso!
1: ¡Ay, qué sabroso!
0: Ay, sí se antojan unos wafflecitos, ¿no? Así, con este frillito, un cafecito y un waffle, ¡qué delicia! Oigan, pues sí, fíjate que hoy, 24 de agosto, se celebra el día del guaje, ahora yo. Esa es otra cosa, el día del waffle, y el waffle justamente tiene una historia bastante antigua, público. ¿Sabían ustedes que desde la Edad Media se utilizaban planchas de hierro con dibujos que dejaban justamente patrones sobre la masa? Y bueno, con los siglos aparecieron distintas versiones como los waffles belgas o también los waffles de Bruselas. Pero, ¿qué significa la palabra waffle? Ahí te va, pon atención. Porque waffle viene del neerlandés que significa así como algo parecido al pastel de miel o torta. Ahí hasta se me hizo agua a la boca. Y fíjate, también tienen un récord, si tú te imaginas, oye, ¿y en dónde habrán hecho como el waffle más grande? En 2013, en Países Bajos, se preparó un waffle gigante que pesó aproximadamente 50 kilos y tuvo más o menos 2.5 metros de diámetro. Y bueno, para cocinarlo, aparte de que fue un show, pues se necesitó una plancha enorme y un equipo especial. O sea, imagínate un waffle de aproximadamente 50 kilos y 2.5 metros de diámetro. ¡Qué cosa! Una rebanadita para cada quien. Oye, un wafflecito así con su frutita picada, ¿no? Con su fresa, con su plátano, que le pongan chocolatito, que le pongan miel. ¿Qué más? Leche condensada. Bueno, incluso a veces hasta le ponen como helado, ¿no? Una bolita de helado ahí para decorar con frutita. ¡Ay, no, qué rico! ¡Qué rico! Sí se antojan, ¿eh? Unos buenos waffles. Pregunta seria, pregunta del millón. ¿Consideran que los waffles y que los hot cakes son completamente lo mismo, solamente que unos redondos y los otros cuadrados? ¿O sí hay diferencia para ustedes que digan, no, espérate tantito, Diana? Sí hay diferencia, ¿no? Incluso hasta en la masa. Yo voy a confesar una cosa. Yo hago la misma masa para waffles y para hot cakes. Lo único que cambia es que, pues sí, justamente los hot cakes los hago en el sartencito y los waffles pues los pongo en la wafflera.

0: Y los waffles sí son con un poco como más crunchy, ¿no? Así de que le muerdes y puede parecer un poquito crunchy. ¡Ay, no, qué rico! Ya está, se me hizo agua la boca. Manden, por favor, unos waffles o unos hot cakes o lo que quieran a López Portillo 206, tercer piso. Voy a la pausa comercial, las 7:32, no le cambies.
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20 minutos para las 8 de la mañana. Juan Gabriel, Marco Antonio Solís. 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

0: Oigan, ya a las 7 de la mañana con 44 minutotes, 7:44. Hoy llegó el momento de tu pregunta mañanera. Sí, oigan, pero antes tengo reporte vial en la lechería Texcoco, ¿correcto? Híjole, me están diciendo que hay harto tráfico, señores.
1: Buenos días, Janita, y lluviosos días.
0: ¡Holi!
1: En la trabajación, pero hay mucho tráfico aquí en la carretera lechería Texcoco, dirección López Portillo, San Bartolo, Torreo y demás. Motivo, están pavimentando la Texcoco lechería y por eso está el tráfico al millón.
0: Muchas gracias, así que precaución para la gente que venga circulando sobre la lechería Texcoco. Están pavimentando y eso pues genera que se esté haciendo bastante tráfico. Y ahora sí, momento de la pregunta mañanera para este lunes 24 de agosto. Ahí te va, público. ¿Qué cosa te gustaría lograr esta semana para decir el viernes lo logré? Por pequeñita que sea, ¿eh? ¿Cuál es esa cosita que dices, híjole, Diana, la verdad es que me gustaría lograr, me gustaría hacer, me gustaría concretar esto esta semana para decir el viernes lo logré? Yo, ay, va a parecer una burrada, de verdad, pero doblar la ropa después de que lavas es una de las actividades que menos me gusta hacer. Entonces, lavé y toda la ropa la fui y la aventé en el otro cuarto, en la otra cama. La actividad que me gustaría hacer para decir el viernes lo logré es justamente acomodar toda la ropa, doblarla, ponerla en su lugar para poder el viernes decir, ¡ah, lo logré! Así que ustedes cuéntenme a través de mensajito cuál es esa cosa, esa actividad que te gustaría lograr esta semana para decir el viernes, ¡yupi! Lo logré. Compártelo con nosotros en el 55-58-6505-32. La pausa, no le cambies.
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Las 7 de la mañana con 52 minutos, 7:52. Aquí está la música de Privilegio, se llama... Ay, me enamoré de usted. ¿Cuántos enamorados en esta mañanita?

Las 7 de la mañana con 55 minutos. Es lo nuevecito de Alfredo Oliva. Se llama Mayday. Y por supuesto que ya está en la rotación continua del 103.7. No le cambies.

0: Oigan, ahí estuvo lo nuevecito de Alfredo Oliva. Se llamó Mayday. Y ahora sí, prepárate porque aquí está tu dosis de buena vibra. Aquí va tu dosis de buena energía. Y esta frase para que hoy, como todos los días, tengas actitud al 103.7. Y es que, ¿sabes qué? Hoy estamos comenzando una nueva semanita. Y quiero que por un momento pensemos en algo. Cada lunes es una nueva oportunidad que la vida nos está regalando. Probablemente la semana pasada no salió como nosotros esperábamos. Quizá tuvimos errores, hubo preocupaciones o algunas cosas que pudieron quedar pendientes. Pero ¿sabes qué? Hoy tenemos algo maravilloso y es la posibilidad de volver a intentarlo. Así que no desaprovechemos esta semana esperando el momento perfecto. A veces una oportunidad llega disfrazada de un pequeño cambio, de una llamada, de una decisión o de atrevernos a hacer eso que llevamos tanto tiempo postergando. Así que recuerda, el tiempo no regresa, pero nosotros sí podemos decidir qué hacer con el tiempo que tenemos. Así que te invito a que recibamos esta nueva semana con fe, con gratitud y con ganas de avanzar. Que cuando lleguemos al próximo domingo, podamos mirar hacia atrás y decir, ok, no fue una semana perfecta, pero hice que cada día valiera la pena. Así que yo te deseo que tengas una semana extraordinaria y llena de muchas oportunidades.
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La música andina, la música de Saya para ti. Oigan, acuérdate la pregunta mañanera del día de hoy. ¿Qué cosa te gustaría lograr esta semana para decir el viernes, ¡yupi, lo logré!

¡Ay, qué bonita canción! Oye, porque seguramente hay personas que cuando nos tocan sus manos, nuestro mundo cambia, nuestro mundo es diferente completamente. Aquí está la música de Intocable y se llama así, El Poder de Tus Manos, las 8:09.

0: cosa. Oye, que por cierto, dicen los que saben, se rumora, se cuenta, se chismorrea, que Intocables serán los encargados de amenizar el grito de independencia en el Zócalo de la Ciudad de México. Pregunta mañanera del día de hoy, señores, para que participen. ¿Qué cosa te gustaría lograr esta semana para poder decir el viernes? ¡Yupi! ¡Lo logré! Oigan, ¿qué dice el público? 5558-650532. Buenas, buenas.
1: Mi propósito para esta semana es comprar una moto.
0: ¡Comprar una moto! Ok. Por acá, ¿qué onda?
2: Hola, hola, buenos días, amigos de Cristal. Pues hola. Yo mi esperanza y hoy día lunes para pedir sería tonto, pero para poder decir yo el viernes que lo logré, pues terminar de juntar para mi renta de mi negocio.
0: Okay.
2: Ay, Dios santísimo, vea cómo estamos y no llevo casi nada. Para mí eso sería un gran logro. Buenos días, saludos, bye.
0: Sí lo vas a lograr, sí lo vas a lograr, man. Aquí mira, trin, trin, trin, trin. Te echamos los polvitos de buena vibra. ¿Qué onda, Marco? ¿Qué quieres lograr? Cuéntame.
3: Olis, olis, cayolis. Pues, jugar con el tiempo del trabajo.
0: Ok.
3: En cuestión de clima, cayolis, porque a lo que yo me dedico es la pintura. Y si tú no lo logras, ahí ya fue cuando ya valió chetos.
0: Valió.
3: Entonces hay que ganarle al tiempo antes de que llegue el viernes.
0: ¡Perfecto! Por acá, ¿qué onda? ¿Tú qué quieres lograr para el viernes? Cuéntame.
4: Dianita, muy buenos días.
0: Buenos días.
4: Acá empezando a laborar al 103.7. ¿Qué me gustaría decir el viernes? Lo logré.
0: Ajá.
4: Sería hacer enojar a mi supervisor. Eso sería bueno el viernes decir lo logré. Pero yo creo que lo logro desde ahora, Dianita. Se me da mucho.
0: ¡Qué bárbara!
5: ¡Ay, caramba!
0: Por acá Roberto dice, hola Diana, buenos días. Yo lo que quiero lograr esta semana es pararme temprano toda la semana para irme a trabajar. Perfecto, Roberto. Y por acá Sandriux dice, bajar por lo menos 2 kilos. ¿Será posible? Híjole. Híjole, lo veo un poco complicado. 2 kilos en una semana, no lo sé. Pregúntale a los expertos, Andriux, porque sí está complicado, ¿no? 2 kilos en una semana. Y también ver, ¿no? De qué manera, que no pongas en riesgo justamente tu salud. Saludos para Fabiola, dice, a mí me gustaría lograr recoger mi cuarto porque soy bien floja. Hacer toditito el quehacer de mi cuarto para poder decir el viernes, lo logré. Vámonos a la pausa comercial, sigan compartiendo sus respuestas con nosotros. 5558-650532, voy y vengo.
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2: Las 8:17.

Las 8 de la mañana con 20 minutos. Se llama Si me ves llorar por ti. Dice, a mí me gustaría lograr esta semana entregar mi proyecto de inglés. Y por acá dice, no volver con mi ex. Anónimo, porfa.

0: Las 8 de la mañana con 27 minutotes, 8 con 27. Oye, ¿qué cosa te gustaría lograr esta semana para decir el viernes, ¡yuhu! Lo logré, sí se pudo. Buenas, buenas.
1: Buenos días, Cristal. Lo que me gustaría lograr esta semana sería poner los lonches de mis hijos.
0: Ok.
1: Y sentarme a desayunar con ellos, tomarme mi cafecito con ellos.
0: ¡Qué rico!
1: Porque es lo que mucho disfruto, estar con ellos desayunando. Y sería mi logro decir, hoy sí lo logré, el desayunar todas las mañanas de esta semana con ellos.
0: ¡Perfecto! ¡Muy bien! ¡Buenas!
2: Es que yo le dije, Dianita Santana, híjole, un buen logro que tendría que lograr. Y pues mis boletos para ir al aniversario de 103.7. Nos vemos, buen día, buen inicio de semana, Dianita.
0: ¿Cómo que no has venido por ellos? Sape, porque no has venido por tus boletos. ¿Por acá? ¿Qué onda, Yaya? Buenas.
3: Para decir que lo logré, para decir el viernes que logré liquidar mis deudas.
0: Liquidar las deudas, perfecto. Adriana, ¿qué onda?
4: Hola, Dianita Santana, soy Adriana y voy rumbo a la organización del ciclo escolar.
0: Ah, ya sé.
4: De aquí al viernes, espero lograrlo. Buen día, saludos.
0: Abrazote, por acá dice, saludos para mi esposo José Esteban de Iztapalapa, de parte de Esmeralda desde Querétaro. Otro saludo para mi mamá Silvia Aurora de Morelos, de parte de Esmeralda, pásalos por favor. Y gracias. Oigan, abrazote para todos los maestros que hoy justamente están iniciando un nuevo ciclo escolar. Que les vaya perfectamente bien, que lo logren y que pues tengan como esa sabiduría para hacer entender a los chamacos, ¿verdad? Que se nos queden grabadas las cosas. Así que abrazo para todos los maestros que hoy regresaron a las aulas. A los alumnos todavía les queda, ¿no?, una semanita, pero a los maestros ya. Hoy empiezan a prepararse para tener un ciclo escolar al 103.7. Voy a la pausa, no le cambies, 8:29.
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Oye, por acá dice Jesús. Hola, Dianita. Bonito día como tus ojitos. ¡Ostate, Jesús! Míralo. Ya me chiviaste, Jesús. ¡Qué bárbaro! ¡Cuánta poesía en ese mensaje!

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Las 8 de la mañana con 40 minutos, 8:40. 32 años al aire, 32 años con ustedes y queremos celebrarlo contigo próximo viernes. Este viernes público, 28 de agosto en el Salón de Eventos Jaité, el Nextlalpan, la música de Controversia.

0: la música de Banda Primo. Los chicos Aventura. Cabales y Saúl Ortiz, oye, tengo invitaciones cuádruples. Márcame en este momento 55 58 650532 y 55 58 650533. Es el número que te va a conectar directamente a la cabina. Te regalo invitaciones, no dobles, no triples, invitaciones cuádruples, para que te lances con quien tú quieras a disfrutar de estos 32 años del 103.7. Repito, mis líneas telefónicas están disponibles para ustedes, 55 58 650532 y terminación 33. ¿A quién saludo por acá? Eduard.
1: Hola, ¿qué tal, Dianita? Muy buenos días. Aquí tu amigo Eduard. Espero que ya estés desayunando una rica dona de azúcar con un rico café. Y pues bueno, a mí lo que me gustaría decir el día viernes, lo logré, es poder acabar mi bono. Esperemos que así sea, primeramente Dios. Que tengan un excelente día, que Dios los bendiga.
0: Gracias, igualmente Eduard. Y sí, efectivamente la atinaste, no fue dona con azúcar, pero sí fue una rica y deliciosa concha de vainilla con su respectivo café, como debe de ser. El verdadero mañanero, buenas, buenas.
2: Hola Dianita, buenos días. Pues yo aumentar mis ventas para juntar dinero para comprar mi botellita para el viernes ahí en el Salón Jaité. Saludos, saludos.
0: Me parece bien, me parece bien. Por acá dice la Dianita que tengas un excelente día. Yo esta semana quisiera lograr la dieta sin ni siquiera fallar un solo día. Perfecto, sí se puede. Y por acá, ¿qué onda, José?
3: Buenos días, pues mi nombre es Josefina Aguilar Ramón. Y me gustaría, lo que me gustaría lograr esta semana es conseguir boletos para el aniversario de Cristal en Salón de Eventos Jaité. Es lo que me gustaría lograr esta semana.
0: A marcar, José. A marcar en este momento.
3: Y feliz inicio de semana.
0: Igualmente te mandamos besote. Repórtate en este momento, te regalo tus invitaciones cuádruples. Voy a la pausa, no le cambies.
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Oigan, a la cuenta de tres, público, echamos nuestros 10 pesitos, 1, 2, correspondientes a este 24 de agosto. Perfecto. Y así es como estamos cumpliendo con este Buenos Días, Buen Ahorro. Me despido, regreso a las 3 de la tarde, si Dios quiere y tú me lo permites. Quédate con Uriel Soto, excelente semanita, gracias, bye bye.

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0: Buenos, buenos días, bienvenidos sean todos ustedes nuevamente a través de Radio Cristal 103.7 arrancando en esta semana con toda la actitud. 9 de la mañana con 10 minutos en este momento marcando en el reloj de este lunes 24 de agosto. Feliz arranque de semana, arráncalo con toda la actitud, arráncalo con buena cara. Ya te vi, tú que andas ahí en el camión, en la combi. Sí, te estoy viendo que llevas tu cara no muy agradable. Es momento de cambiarla, señores. Estamos arrancando un día más. Feliz lunes, feliz arranque de semana, feliz casi regreso a clases. Ya estamos a punto de regresar otra vez a la rutina de las clases, a la rutina, vamos, sí, la verdad, el tráfico. Híjole, hay tantas cosas que se vienen con el regreso a clases, pero dentro de todo esto está lo más hermoso, que son nuestros chiquitines. Están listos para iniciar otro ciclo escolar más. Pues bueno, te voy a estar acompañando desde este momento. Mi nombre es Uriel Soto y para mí es un placer estar aquí contigo y acompañarte y llevarte la buena música, que ya lo demostramos. Escucha nada más con qué iniciamos. El sombrero vaquero de El Mexicano, de Germán Román. También Cosas del Amor, de Sergio Vega, El Shaka. Esta es clásica. Y la de No Manches, de Camila Fernández. Algo de lo nuevo de esta chica, No Manches. No manches tú, Camila Fernández. Qué hermosa está esa muchacha. Ya tengo un nuevo crush, señores, ya desde el día de hoy. Así que te voy a estar acompañando con toda la mejor de las vibras, por supuesto, llenándote de buena información, también llenándote de alguna pregunta buena con la cual vamos a participar en esta mañana. Con esta vamos a comenzar a pasarnos una excelente mañana de lunes, arrancando con una sonrisa, arrancando con una carcajadilla, ¿por qué no? Para tener una buena actitud en toda la semana. Recuerda que esto es lo interesante, recuerda que debes de poner siempre la mejor cara que tengas. Claro, ya tu cara de por sí, tu cara ya es muy hermosa, es muy bonita, tus ojos, tus labios, tu naricita respingadita y toda la cosa. Pero hay que regalarle una sonrisa a la gente y una buena cara y también una buena actitud para que también tengamos por añadidura buenas cosas nosotros. Además, es lunes, señores, hay que arrancar con buena actitud, es el primer día de la semana, hay que arrancar con pila, hay que arrancar con ganas. Desde este momento te invito a que me mandes un poco de esa buena vibra para que nos llenemos también de este lado en el teléfono de la cabina que ya está activo para ti, el 5558-650532. Y prepárate porque en todo este programa tendremos lleno de cosas interesantes. Venimos con información, venimos en punto de las 10, Memorias de Cristal, buenísimo que va a estar. 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O sea, tenemos muchas cosas de las cuales pensar, pero mientras tanto, acompáñame en este gran programa. Vámonos al primer corte comercial. Ahorita regresamos con mucho más a través de los sonidos de Cristal. Buenos días.
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9:18. Saludos para la gente que ya nos acompaña. El buen Luis Vera, Ángeles Castañeda, mi querida Sandra, Claudia Sánchez. Gracias por ya reportarse con nosotros en el teléfono de la cabina. Vámonos con más música. Es La Arrolladora. Algo romántico para esta mañana de lunes. Si las miradas mataran.

9 de la mañana con 21 minutos. Llegan los dos carnales con este tema que nos pega en el corazón a los que nos han hecho daño en esta parte del cuerpecito. De todas y de nadie.

0: Las 9 de la mañana con 24 minutos. Continuamos a través de los sonidos de cristal. En el 103.7 de tu radio tuvimos buenos temas. San Charlie, esta de Esaú Ortiz, de Alan Arrieta y también el señor Javi. Buenísima canción que nos puso a bailar. También Si las miradas mataran de la arrolladora, algo de lo nuevo también de estos muchachos. Algo romántico. Estos chavos de por sí, cada cosa que sacan y es romántica, pega buenísimo. Qué buenos son los muchachos de la arrolladora. También de Todas y de Nadie. Esta tiene todo lo contrario del amor. Los dos carnales se pusieron con este tema bastante específicos para todos aquellos que hemos tenido decepciones amorosas. Y que sí, ya aunque suene feo, ya nos volvemos, decimos de todas y al mismo tiempo de nadie. Ah, buenísimo, ojalá que no seas de esos, porque no está tan bueno. Pero oigan, hoy vamos a platicar de cosas súper interesantes. Hoy lunes 24 de agosto tenemos una celebración internacional muy buena, muy bonita. A mí se me hace bastante, bastante interesante. Podríamos dedicar un programa completamente a esto. Vamos a platicar sobre la música. Nos encanta, la música nos acompaña en todo momento. Justamente la radio, todas las radios son lo que son gracias también a la música. La música es lo que nos identifica, la música es también lo que es parte de nuestro gusto, de nuestra actitud, de nuestra apariencia. Y la música nos ha acompañado durante ya muchísimos años. Pero hoy vamos a platicar acerca de la música extraña, y es que es el Día Internacional de esta, la música extraña, la música rara, la música desconocida. Y es que cada 24 de agosto se celebra este Día Internacional con la finalidad de que todo el mundo, con diversas gustos, con diversas maneras, con diversas culturas también, con diversos instrumentos. Claro que en otros países se utilizan diferentes tipos de instrumentos para tocar la música. La finalidad de todo esto es que se conozca la música nueva, la música que empieza a nacer. Bueno, con esta celebración está muy bueno. En algunos países se celebra de una manera muy buena. Por ejemplo, la gente toca o escucha música extraña producida con todo tipo de instrumentos o también sin instrumentos. Y es que cualquier tipo de melodía es música, es considerado música sin necesidad de interpretarla justamente con algún instrumento musical. O sea, nosotros podemos agarrar, y lo hemos hecho, podemos agarrar un garrafón de agua, podemos agarrar a lo mejor una latita de chiles y hacer el... Entonces, esa manera es la que nosotros utilizamos para hacer música. Pues bueno, el objetivo de esto es abrirse a las nuevas experiencias sonoras, y también para ello casi todo se vale. Es justamente como les digo, se puede hacer música con dos palitos de madera, se puede hacer música con tus manos y justamente con la mesa en la que estás en este momento sentado. A lo mejor puedes hacer música de muchas, muchas maneras. Y aparte, si eres un amante de la música extraña y eres amante de la melodía, eres de esas personas de las que cualquier tonalidad, cualquier tipo de música que te pongan, te pones a echar baile, como yo con todo lo que me pongan bailo, aunque no le sepa, aunque me mueva así como lombriz con sal, pero me muevo, le echo ganas. Si eres de estos, te la vas a pasar increíble con la música extraña. La finalidad de esto es justamente conocer las nuevas propuestas de música, nuevos artistas, nuevos instrumentos, nuevos sonidos. Y es que hay que recalcar algo muy interesante. Siempre, toda la música que hoy conocemos, la canción que está sonando ahorita en el fondo, la canción del género regional mexicano que estamos escuchando, en algún momento fue música extraña. Claro, cuando no la conocíamos, cuando solamente conocíamos algún... ¿Qué te gusta? Algún género, no sé. Conocíamos solo las rancheras, de repente salió el cierreño, y el cierreño era nuevo, y al principio la gente siempre, bueno, no apoya a lo que no es conocido. Sí, por ejemplo, ya estamos acostumbrados al norteño, llega el cierreño y como que no nos gusta. Poco a poco le vamos agarrando el cariño y lo volvemos ya música conocida en lugar de música extraña. Con esto nos vamos al primer corte comercial. Vámonos porque tenemos muchas, muchas más cosas de qué platicar. Así que mientras tanto, quédate con nosotros aquí en Los Sonidos de Cristal. No le cambies.
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0: Las 9 de la mañana con 29 minutos. Aquí está Mike Towers con el tema Una Nada Más. Disfrútalo.
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9:36. El ritmo del mariachi acompaña la voz del fantasma con este tema nuevo también. Se llama El Culpable y suena aquí en Los Sonidos de Cristal en el 103.7 de tu radio.

Báilenle todas las personas que están escuchando Cristal 103.7 con este tema que tenemos en el fondo. Gracias a Diego el Suave en la producción que nos puso este bonito tema. Este es de los que les gusta, y no me van a dejar mentir, señores, la verdad. Este es de los que les gusta a los de las combis, a los de los camiones, hoy nomás. Claro que sí, pues bueno, es un tema que justamente se coloca para arrancar con actitud al 103.7 en este lunes, inicio de semana 24 de agosto, con buena actitud, con buen tema, porque vamos a platicar acerca de algo que nos gusta muchísimo, la música. La música, señores, estamos platicando sobre que hoy 24 de agosto del 2026 estamos celebrando el Día Internacional de la Música Extraña. La música extraña, la música desconocida, la música no tan sonada, la música nueva. Todo lo que es nuevo siempre va a ser extraño, siempre va a ser desconocido para las personas que evidentemente no lo conocen todavía. Ya cuando lo empiezan a conocer, ya se empieza a volver incluso comercial la música. Pasó, y creo que hemos sido nosotros parte de varios movimientos musicales que nos han acompañado durante muchos años, ¿no? Existía la música clásica, después cuando nace el rock and roll, toda la gente decía, ¿eso qué? O sea, al principio muchos decían, oye, está feísimo el rock and roll, yo me sigo quedando con la música clásica. Pues, ¿qué creen? Que después hubo muchísimos fanáticos de este género musical. Más recientemente, creo que el movimiento más reciente que nos pasó a nosotros, que creo que ya lo vivimos, con el género regional mexicano. Conocemos el norteño, conocemos el mariachi, conocemos la banda, conocemos el sierreño, que este sierreño es el que le da paso a lo que conocimos hace unos años como los corridos tumbados. Que muchos de nosotros, claro, y yo también me voy a levantar la mano, de principio decíamos, ¿qué es eso? O sea, está feo, no nos gusta. Después empezaron a salir diferentes temas, diferentes exponentes, fuimos conociendo la música y nos empezó a parecer bastante interesante. Yo les voy a ser sincero, soy de esos también, ya oye, me gusta, y es que además yo soy de las personas que no le hago el feo a ningún género musical. Pero sí también tengo mis gustos culposos, señores. Eso es justamente de lo que vamos a platicar en esta mañana. Tu gusto culposo de la música. Esa canción o ese tipo de música que tú podrías decir, no va con mi estilo, no va con mi personalidad, no va con mi peinado. Sí, hay señores en las calles, yo los he visto, que traen su peinadito así, su copetito bien, bien, bien bueno, bien galán, como el de Elvis Presley, para que me entiendan. Y son bien cumbieros los señores. Entonces, lo ves y dices, híjole, este señor se ve que es rockerón y se ve que baila el rock and roll súper bien, así como Presley, ¿no? Pero resulta que le pone a su carro, le sube la música y empieza a traer las rolas charangueras buenísimas. Ese es el gusto culposo. ¿Cuál es esa canción, esa música, ese género musical que no es de tu estilo en lo absoluto, pero que dices, me gusta? No sé qué tiene esa canción, pero me gusta. Vamos a platicar acerca de esto, y es que la música de los gustos culposos no siempre necesita ser mala música. Todo gusto culposo suele reflejarse más de las normas sociales y lo que creemos que deberíamos escuchar según la calidad de la canción o según nuestro aspecto. Y es que la sociedad también nos ha marcado este tipo de cosas, ¿no? Si tú te vistes todo de negro, de repente te gusta utilizar piel en tu vestimenta, lo primero que dicen, tú escuchas rock, tú eres bien rockero. Y resulta que no, resulta que simplemente la piel es un accesorio que te gusta portar a ti en tu vestimenta del día a día, y tú a lo mejor eres fanático de la salsa, ¿no? Entonces, muchas ocasiones la sociedad también nos marca el estilo de música que tenemos que escuchar. Ah, si tú te vistes con ropa holgada, con gorras, y de repente te pones tu paliacate y te ves así como todo un cholo, ah, pues seguramente tú escuchas puro rap, tú escuchas, no sé, pura música de hip hop. Pues, ¿qué crees que no, amigo? Pues yo la verdad me gusta la balada romántica, está buenísima. Ese es el gusto culposo, pero en ocasiones sí, la gente nos delimita a la música que tenemos que escuchar, o en ocasiones también nosotros caemos en el juego de la sociedad, y por encajar en algún cierto tipo de sociedad, en algún grupo específico de personas, nos empiezan a gustar este tipo de géneros y dejamos de un lado lo que en realidad nos gusta. Yo, por ejemplo, les voy a platicar, ¿no? O sea, bueno, no sé, los que me conozcan, la gente que me conoce, sabe que mi gusto de música, a lo mejor, según lo que refleja mi vestimenta, mi personalidad, podría ser tal vez el hip hop, tal vez el reggaetón, tal vez el rap. Y sí me gusta, me encanta todo tipo de música, pero a mí me gustan otros géneros diferentes. Y yo, a ver, les voy a presentar de una vez, producción, tenemos mi gusto culposo de músicas.
Sí lo tenemos, sí lo tenemos. Por ejemplo, ya les había platicado yo de este tema, que de hecho es uno de los éxitos de aquí, de Cristal 103.7, que me encanta. Estuvo en el top 10, desafortunadamente no. Ah, no, sí, llegó al primer lugar. Sí me acuerdo que estuvo en el primer lugar varias semanas. Está buenísima, escuchen, este tema de Casu se llama Otro Como Tú.

0: 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No, hombre, esta es mi canción, señores, de verdad, me encanta. Y las personas que me conocen dirían, ¿cómo te gusta esa canción? Ese es mi gusto culposo, justamente. Platícame tú aquí en el teléfono de la cabina, 5558-650532. ¿Cuál es tu gusto culposo de la música? Esa que la gente pocas veces creería que te gusta, pero que tú dices, me encanta, la bailo, la canto y la disfruto. Mientras tanto, vámonos a la pausa comercial y regresamos con mucho más en Los Sonidos de Cristal.
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9:53. Ahí está Yuridia, mi esposa y tu patrona, diría la Santana. Con el tema, eres mi nada. Aquí en los Sonidos de Cristal.

9:58, despedimos con este temazo de Pancho Barraza, que me maten las penas. Y con esto, señoras y señores, nos vamos a un corte comercial, despedimos los sonidos de cristal y le damos la bienvenida a Memorias de Cristal, así que no te despegues, vámonos.

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3: Las 10 en punto.

Las 10 de la mañana con 3 minutos vamos a acompañarnos con este tema del año de 1981 a cargo de Diego Verdaguer. Se llama Cobarde y suena aquí en Memorias de Cristal.

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0: Las 10 de la mañana con 27 minutos, disfrutamos de Memorias de Cristal, este programa que nos hace viajar en el tiempo hacia los momentos en los que sonaban estos temas, como los que tuvimos en este bloque musical, a cargo de Indio, de Trigo Limpio, Raúl Ambrazón y también de Leo Dan. Grandes canciones que nos han acompañado ya durante años, que hoy en día son clásicos, pero que en aquel entonces eran los éxitos más sonados en todas las radios. Y claro, que siempre nos va a hacer recordar esos momentos que vivíamos cuando sonaban estos temas en los años 80s, en los 90s, en los 70s, 60s. Así que te invito a que junto con nosotros recuerdes y te des una vuelta en el tiempo para poder recordar a esas personas que nos acompañaban en esos entonces, los momentos que vivíamos, las costumbres y las actividades que se hacían en aquel entonces. Y por supuesto, muchas gracias por tu compañía, gracias por dejarnos un poco de tu buena vibra también en esta mañana de lunes para arrancar la semana con mucha actitud. Gracias a Alma Delia, que nos hace llegar su nota de voz. Hola, Alma, buenos días.
1: Como siempre, Uri, muy buenos días.
0: Gracias.
1: Espero que te encuentres bien, un feliz de semana.
0: Gracias, Alma.
1: Saludándote, Alma Delia de la colonia Luis Donaldo Colosio. Bendiciones.
0: Estamos igualmente
1: en contacto, Uri.
0: Muchísimas gracias. Bye. Alma, que tengas un excelente arranque de semana y que tengas un bendecido lunes. También saludamos a Sonia, Marlene, a Marina de la O, Mari Cruz, también a Hanna, que nos están acompañando con sus mensajes de buena vibra para este inicio de semana. Nos vamos a ir a un corte comercial y vamos a regresar con más música del recuerdo aquí en Memorias de Cristal. No le cambies.
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Las 10 de la mañana con 39 minutos, un tema del año de 1981, en la voz de José Luis Perales. Se titula Te Quiero y suena aquí en Memorias de Cristal.

Las 10 de la mañana con 42 minutos, vamos a disfrutar de este tema a cargo de la hermosa Janet, una canción del año de 1981, perteneciente al álbum Corazón de Poeta. Se titula El Muchacho de los Ojos Tristes, aquí en Memorias de Cristal. Buenos días.

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Las 10 de la mañana con 55 minutos, un tema a cargo de José María Napoleón, del año de 1976. Se llama Vive, para arrancar con mucha actitud en este lunes.

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0: Las 11 de la mañana con 10 minutos. Estamos arrancando con estos temas musicales. El exitómetro de cristal en el 103.7 de tu radio. Bienvenidos todos aquellos que apenas se unen a la frecuencia. También gracias a los que nos acompañan desde que arrancamos a las 9 de la mañana. Y gracias a los que nos acompañan desde que arranca la programación en vivo a las 6 de la mañana con Diana Santana. Gracias a todos ustedes que se la pasan pegados aquí en Radio Cristal. No es en vano, señores, ustedes saben, ustedes son personas con conocimiento. Por algo se quedaron en esta estación, porque somos la número uno, señores. Y vamos a continuar platicando de temas interesantes, pero antes hacemos el paréntesis, ya dieron las 11:11. Vamos a pedir nuestro deseo, hoy lunes vamos a pedir un buen deseo. Ya se acerca el regreso a clases. Pide algo referente a esto, no sé, deseo que se acaben las lluvias, pronto, para que se sequen bien los uniformes. Ay, sí, qué cosa, ¿verdad? Cuando está el clima así, no se seca nada de la ropa. Oigan, vamos a platicar en esta mañana, ya tenemos el tema encima de nosotros y estamos platicando de algo súper interesante. La música, hoy es el día de la música extraña o de la música desconocida, una celebración internacional que busca la aceptación por parte de todas las personas para los nuevos ritmos, los nuevos instrumentos y también las nuevas promesas o las nuevas voces o los nuevos artistas que están tratando de entrar al medio de la música. Súper bueno, pero también con esto de la música estamos platicando acerca del gusto culposo de la música que tenemos. Tú que tienes un look como súper rockero y que a lo mejor si te gusta 100% el rock, eres un rockstar de corazón, o te gusta el hip hop, o te gusta el reggaetón tal vez, tienes seguramente algún gusto culposo. Algún tema te debe de gustar dentro de otro tipo de género musical que no es el tuyo. ¿Qué dice por ejemplo por acá el buen Paco? Buenos días, amigo.
1: Hola, muy buenos días, mi estimado.
0: ¿Qué onda?
1: Uriel Soto, que tengas un excelente y maravilloso
0: día. Gracias, amigo.
1: Pues mi gusto culposo en música es las canciones de Doña Jenny Rivera. Que tengas un excelente y maravilloso día. Saludos.
0: Gracias, amigo. ¿De quién no? ¿De quién no? Esto es uno de los gustos culposos de los hombres. De los hombres, sí, que nos sentimos bien machos y que nosotros puro Vicente Fernández. Y... No, hombre, señores, nos ponen un tema de la Jenny Rivera y no, hombre, escúchanos.

0: mejores.
1: Hoy nomás, hoy nomás. Claro que sí, los temas de Jenny Rivera son buenísimos. Estos perfectamente pueden ser el gusto culposo de cualquiera porque sí relatan un poco de la vida y de lo mal que nos va de repente en el amor. Le puede quedar a cualquiera, yo sí. Yo igual comparto con el buen Paco Javier, amigo, chócalas porque nosotros somos de los que también nos sentimos identificados con las rolas de la Jenny Rivera. ¿Cuál es tu gusto culposo? Mándamelo aquí en el teléfono de la cabina 5558-650532 y ahorita regresamos con mucho más a través del exitómetro de cristal. No le cambies.
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1: Las 11 de la mañana con 15 minutos, ahí está la adictiva y el tema Déjese Querer, acompañados de Javi, aquí en el exitómetro de Cristal.
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Las 11 de la mañana con 21 minutos. Amor, entrega y pasión. Es un conjunto de cosas que vas a encontrar en este tema musical a cargo de Raúl Hernández Jr. en La Habitación. No le cambies. 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

0: Las 11 de la mañana y 24 minutos, continuamos a través del exitómetro de cristal. Gracias a todos los que ya nos mandan su mensaje para participar con el gusto culposo de la música que tenemos. ¿Cuál es esa canción que, a pesar de que no vaya con tu estilo, que, no sé, sea una canción que nunca en la vida a lo mejor escucharías o no traerías descargada en tu teléfono, tal vez? Pero que aún así dices, me late, tiene algo esa canción que me hace vibrar, me gusta. ¿Qué dice mi querida Rocío Carrera? Buenos días.
1: Hola, ¿qué tal?
0: Hola.
1: Buenos días, ¿cómo están?
0: Bien, yo bien, guapo.
1: Bueno, pues les cuento mi gusto culposo, que nadie sepa que me gustan.
0: Ok.
1: Son las canciones de las hermanas Huerta.
0: Ok.
1: Y de Acapulco Tropical.
0: Oh, bueno.
1: Pongo a bailar cuando estoy haciendo qué hacer en mi casa.
0: ¿Vientos?
1: Pero pues nadie sabe.
0: Y nadie supo.
1: Esas canciones. Pero bueno, ya les conté.
0: Buenísimo.
1: Saludos.
0: Gracias.
1: Tultitlán. Bye, muchas
0: hasta
1: gracias.
0: Hasta allá, hasta Tultitlán, mandamos un besote. Bien apretujado, gracias, hermosa. Oye, pues fíjate que ni tan culposo, ¿eh? O sea, las rolas de Acapulco Tropical a mí sí me laten para a ponerme a trapear ahí el piso en la casa. Escucha nada más esto, ¿eh?
2: Qué bien que tocas Acapulco Tropical. Qué bien que gozas Acapulco Tropical. Qué bien que
0: me laten como para un dominguito, para salir a lavar el carro y a estar ahí. Acapulco Tropical, tararara. Están buenas, a mí me late, la verdad es que es un buen gusto culposo. Gracias, mi querida Sonia, por acompañarnos y por compartirnos tu gusto culposo de la música. Oigan, les voy a yo compartir ahora un gusto culposo que este sí, señores. Y digo señores, porque este es para los hombres, sí. Tenemos un gusto culposo todos nosotros, incluso cuando estamos en una fiesta, en el reventón, con los amigos. La ponen esta canción e inmediatamente nosotros estamos con ganas de cantarla. Pero como que sí, de cierta manera nos estamos ahí como mirando entre los amigos como de, ¿qué onda? ¿La cantas tú primero o la canto yo? Así como de, cántala tú primero para que no me dé pena a mí cantarla. Esta sí es clásica, señores. Escucha nada más. Levante la mano, ¿quién sí sabe cuál es esta canción? Sí, todavía de la factoría. Este es un clásico de los gustos culposos, creo, de todo el mundo. Escucha esto, o sea...

0: Sí, sí, este es culposísimo, señores. Y quien me diga que no le gusta esta canción, pues que me diga dónde nos vemos, arreglarlo, porque sí es un temazo. 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Vámonos a la pausa comercial, enseguida regresamos con esto y mucho más a través del Exitómetro de Cristal.
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0: Las 11 de la mañana y 32 minutos. Gracias a mi querida Marina de la O, que dice que su gusto culposo son los temas de Conjunto Primavera. No, hombre, ni tan culposo. Están buenísimas sus canciones, de veras. Vámonos con más, no le cambies.
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las 11:38 a.m. Saludos para el buen Chino. Dice, mi gusto culposo es la trova del señor Edgar Oceransky, Fernando Delgadillo. Oye, buenísima, amigo. Ni tan culposo, es una canción bastante bonita. Si es de trova, casi no es muy sonado, pero es buenísima. Gracias, amigo.

0: Las 11 de la mañana y 41 minutos. Ahí estuvo Grupo Frontera con este tema, Te Voy a Conquistar. A través del exitómetro de Cristal también tuvimos La Cama Helada de Germán Montero. Y así fue de Julión Álvarez. ¡Qué buenos temas! Pero buenos temas son los temas culposos de la banda del Valle de México. ¿Cuál es ese gusto culposo por la música? Dice por acá, mi querido José Miguel, dice, Los Cardenales de Nuevo León, necesito decírtelo. ¡Uy! Esa es buenísima, mi buen José Miguel, gracias por acompañarnos. Por acá nos dicen, mi gusto culposo es Force. ¿Cómo? O sea, ¿cómo? ¡Buenísimo! Qué bien, o sea, cada quien sus gustos culposos, no pasa absolutamente nada. Por acá dice el buen José Mendoza, mi gusto culposo es la música de saxofón. ¡Wow! ¡Buenísimo! Dice saludos desde Nextlalpan, el buen José Bolillo. Amigo, que tengas un excelente día. Oye, lánzate por allá a Telecomunicación Ex por tus entradas para el aniversario de Cristal. Y por acá, ¿qué dice el buen Marco Miranda? ¿Qué onda, amigo? ¿Cómo estás?
1: ¿Qué tal? Buen día. Mira, buenas. Nuevamente, yo creo que el gusto culposo es como dijo Paquita, la del barrio. ¿Me estás oyendo, inútil?
0: Buenísimo, las de Paquita. Por acá el buen Francis.
2: Saludos de su amigo Paquito el Restaurador.
0: ¿Qué onda, Paquito?
2: Las de Paquita, esas canciones de Paquita. ¿Otro? Ya vienen tonados.
0: Exacto.
2: Las canta todo pulmón. Saludos a Tania Pardo.
0: Besos. Gracias, mi buen amigo. Oye, esto es algo muy interesante, que las canciones de Paquita, la del barrio, están dedicadas principalmente para los hombres, pero sí, de repente nos dicen unas cosas bien feas. Sí, doña Paquita, la del barrio, nos decía unas cosas sin censura, ¿eh? O sea, la señora no se andaba con rodeos, de verdad. Y pasa mucho que para los hombres, sí, como dice el buen Francisco, como dice también por acá el buen Marco, ya cuando andamos, ya ahora sí que con algo encima, de que cantamos las de Paquita, las cantamos, señores.
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0: A pesar de que esta canción, la de Rata de dos patas, está justamente dedicada para nosotros los hombres. Díganme quién no la canta. Yo sí la canto, la verdad, a mí me encanta, está buenísima. ¿Qué dice por acá, mi querida radioescucha? Hola, hermosa.
4: Que me gustan las canciones norteñas.
0: Ok.
4: Y en especial una que se llama Flor de Capomo. Y no tomo, pero.
0: Ok.
4: Sí, como que sí me gustaría estar bien happy con mi pareja. Y a bailar, como decía Jenny Rivera, de a cartoncito de cerveza. Una mano aquí arribita y la otra ahí atrásito. Buen día.
0: ¡Buenísimo, hermosa! Me encantó tu nota de voz. Sí, oigan.

Esa de cartoncito, de cachetito, tú, mi chiquitita. Hombre, qué temazo, mis señores. No, buenísimo. Gracias por mandarnos sus gustos culposos de la música. Oigan, y es momento de platicarles rápidamente antes de irme al corte comercial acerca de algo bien interesante. No, hombre, nos la vamos a pasar increíble. Es momento de participar por tus accesos para lanzarnos al 32 aniversario de Cristal 103.7. Este próximo viernes 28 de agosto, ya es este fin de semana. Vayan apuntando y vayan apartando el día para que todos nos puedan acompañar allá en el Salón de Eventos Hightech Tlalpan, donde van a estar los Cabales y Saúl Ortiz, pero también vamos a bailar al ritmo de los Chicos de Aventura. ¿Quién está listo para echar el baile de la cumbia de los Chicos Aventura que nos va a poner a mover las patas con todas las ganas, señores? Yo estoy seguro. Para los que quieran bailar más de a cachetito, pues está la banda Primos. Ya me vi con mi sombrero y mis botas, bien piteado mi sombrero. No, hombre, ya me voy al baile de la banda Primos, pero también con broche de oro cerraremos el bailongo de Controversia.

0: que tienen estos chicos. Todos estos artistas los vas a poder disfrutar en un solo lugar. El próximo viernes 28 de agosto tenemos una cita en el Salón de Eventos Jaité en Ixtlalpan, en donde vamos a bailar al ritmo de estos cuatro grandes de la música. ¿Qué tienes que hacer? 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Vas a mandarme en este momento las primeras dos. Vamos a regalar en este día solamente dos, las primeras dos personas, ¿sí? Ya producción ya me dio luz verde para las primeras dos personas que me hagan llegar rápidamente. Solamente quiero la foto de esto, No quiero otra cosa porque después me mandan más mensajes y resulta que ya llegan en otro horario y ya no sé cuál llegó primero. Las primeras dos personas que me hagan llegar una foto de... Producción, ayúdame. Ah, ok, producción. Aprovechando que está la lluvia, dice el buen Leo García, en la foto de un charco. De un charco de agua, el charco que sea que encuentres por ahí en tu banquetita. Mándame la foto en este momento, las primeras dos que se lleven esta, bueno, que manden la foto, ya tienen sus accesos para el bailongo. Mientras tanto, me voy al corte comercial, ya regreso.
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2: Las 11:49.

Las 11 de la mañana con 53 minutos. No más fotografías de charcos, señores. Se me va a inundar la cabina. Gracias por mandárnoslas. Pero ¿qué creen? Ya tenemos a nuestros ganadores. Mientras tanto, disfrutamos de la música de Alfredo Olivas, Mayday.

0: ¡Eso! Ahí están los Huracanes del Norte con el tema Parece que no, señoras y señores. Ya son las 11 de la mañana con 58 minutos. Estamos a punto de despedirnos. Pero antes de ello mencionamos a los afortunados ganadores que se lanzan con nosotros a bailar el próximo 28 de agosto en el Salón de Eventos Caitenex Tlalpan con los Cabales y Saúl Ortiz, los Chicos Aventura, la Banda Primos y la Orquesta Controversia. Muchas felicidades a Marcos Alberto Galicia Miranda. Felicidades a Jamsel Cristian Díaz Rivera y a Rocío Magdalena Carrera Ávila. Muchas felicidades a ustedes tres. Fueron los ganadores para que nos lancemos juntos a disfrutar de este gran bailongo.
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0: Allá nos vemos el próximo 28 de agosto. No se olviden los ganadores, los que ya tienen sus accesos, de venir a la estación de Radio Cristal por tus pases, porque si no, no entras. Acá los espero, señoras y señores, me despido de todos ustedes. Gracias por habernos acompañado a través del 103.7 de tu radio. Yo soy Uriel Soto. Te quedas con Carlos Force y yo regreso al rato a las 6 de la tarde. Chao, chao.
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6: Señor Jesús, en este día la actitud de Bartolomé refleja la actitud de muchos de nosotros, aún diciéndonos cristianos, que nos llenamos de prejuicios y que descalificamos propuestas y experiencias que pueden ser muy valiosas, pero que provienen de quienes consideramos pequeños, diferentes o incapaces. Al mirarlo puede descubrir su interior y, lejos de alejarse por las actitudes discriminatorias proferidas por quien aún no te conoce, hace un elogio de su persona. Hablar de Bartolomé como de un israelita en el que no hay doblez es un corazón grande. No asume actitudes hipócritas. No se vale de la religión para su provecho. No tiene un doble corazón. Danos el don de tener una fe firme y sincera.
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7: El ángel del Señor anunció a María y concibió por obra del Espíritu Santo. Dios te salve María, llena eres de gracia, el Señor es contigo. Bendita eres entre las mujeres y bendito el fruto de tu vientre Jesús.
8: Santa María, Madre de Dios, ruega por nosotros los pecadores, ahora y en la hora de nuestra muerte. Amén.
7: He aquí la esclava del Señor.
8: Hágase en mí según tu palabra.
7: Dios te salve María, llena eres de gracia, el Señor es contigo. Bendita eres entre las mujeres y bendito el fruto de tu vientre, Jesús.
8: Santa María, Madre de Dios, ruega por nosotros los pecadores, ahora y en la hora de nuestra muerte. Amén.
7: Y el Verbo se hizo carne
8: y habitó entre nosotros.
7: Dios te salve, María, llena eres de gracia, el Señor es contigo. Bendita eres entre las mujeres y bendito el fruto de tu vientre, Jesús.
8: Santa María, Madre de Dios, ruega por nosotros los pecadores, ahora y en la hora de nuestra muerte. Amén.
7: Ruega por nosotros, Santa Madre de Dios,
8: para que seamos dignos de alcanzar las promesas de nuestro Señor Jesucristo. Amén.
7: Oremos. Infunde, Señor, tu gracia en nuestros corazones, para que los que hemos conocido por el anuncio del ángel la encarnación de tu Hijo Jesucristo, por su pasión y su cruz, seamos llevados a la gloria de la resurrección, por el mismo Jesucristo nuestro Señor.
8: Amén.
7: Gloria al Padre, y al Hijo, y al Espíritu Santo,
8: como era en el principio, ahora y siempre, por los siglos de los siglos. Amén.
7: Ángel de Dios, que eres mi custodio, ya que la soberana piedad me ha encomendado a ti, ilumíname, guárdame, rígeme y gobiérname.
8: Amén.
7: Que el auxilio divino permanezca siempre con nosotros.
8: Amén.
7: Y la bendición de Dios Todopoderoso, del Padre, del Hijo y del Espíritu Santo, descienda sobre ustedes y les acompañe para siempre.
8: Amén.
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Hello, how are you? Ya las 12:06, bienvenidos sean, yo soy Carlos Force, te voy a acompañar hasta las 3 de la tarde. Ya inició el exitómetro de cristal. Aquí algo de Joan Sebastián, el poeta del pueblo sentimental. ¡Súbele!

0: Las 12 con 12 minutos en este momento. 12-12. Bienvenidos sean. Yo soy Carlos. Te voy a acompañar hasta las 3 de la tarde. Besos a las babies. Abrazos a los brothers que nos están escuchando a través de la mejor señal, el 103.7. Muchas sorpresas que tenemos para ti. Oye, la crista móvil se anda moviendo, ¿eh? Se anda moviendo en las calles de Héroes Coacalco. Así es que lánzate si ves a la camioneta azul, a Goyito de la Sierra.
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0: No dudéis en pedirle la fotografía, en pedirle la calcomanía y, por supuesto, tu invitación para este próximo 32 aniversario. Y a las 12:13, yo soy Carlos, me voy a la pausa, regreso con más excelente inicio de semana.
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0: tú un excelente tema de Virlan García y Lenin Ramírez. Se llama Pecado, mis mejores deseos de Cuisillos. Y también escuchamos a Sara Ángel, Una razón para odiarte. Por acá le mandamos saluditos a Hanna, que nos dice, ¿cómo le hago para esa motocicleta? Mira, primero...
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0: Número uno. Bueno, primero, también si te encuentras a Goyito de la Sierra en las calles de Héroes, pues también ahí pídele tu volantito, porque él tiene volantitos con una motocicleta y con un código QR para que te registres al WhatsApp de cabina. ¿Qué necesitas mandarme? Necesitas mandarme número telefónico, municipio, necesitas mandarme tu nombre completo, especificarme, por supuesto, en el WhatsApp que... ¿quieres registrarte? Porque luego no me especifican. Y ya con eso, primero te registro. Y ya hay que estar pendiente de la dinámica que tenemos para ti. Una motocicleta completamente nueva, bonita, huele bonito, tiene un color bonito también. Todo bonito con esta motocicleta. Tiene su respectivo casco. Y recuerda también que esto es el principio de todo. Ya viene esta dinámica para que te la lleves. Si no tienes en qué moverte, ahí está. Permiso de Gobernación, SG, / DGRTC, / 1140, / 2026. Vamos a la pausa, regreso con más.
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las 12 con 32 minutos. 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

esa, ya a las 12:38. Oigan, la casa de los famosos, ayer estaba viendo un cachito, estaba viendo ahí la noche de expulsión, el cuarto famoso que fue Moisés Peñalosa. Y entonces, la verdad es que sí está bastante flojona. La misma Galilea está diciendo que, pues que todos son muebles prácticamente. Hay unos más muebles que otros, ¿verdad? Pero al final todos son muebles. Y es que sí es cierto, ¿eh? A mí me gustó la dinámica que hicieron de poner al Borrego Nava, que es parte como de los panelistas, a leer los comentarios del público. Entre ellos, pues ya saben, ¿no? Decían, esta casa es la más aburrida. Recuerdo que en la primera, cuando metieron a Sergio Mayer, él se posicionaba bien, les decía sus cosas, y aquí es muy, muy de ositos cariñositos el asunto. Y entonces Jair se me ofuscó y dijo, si no les gusta, cámbienle de canal. Bueno, no así, ¿verdad? Pero sí dijo, si no les gusta, yo no me voy a pelear con nadie, traigan a otra persona. Pues, ¿qué crees? Que eso es lo que vende las peleas. Es lo que la gente quiere. La gente está pidiendo ese contenido. Por algo está ahí nosotros viendo, ¿no? Viendo atentos en qué momento se van a agarrar a guamazos. Bueno, a palabras y toda la cosa, ¿eh? Casi, casi le pasaba a L.S. Pérez con Massad. Casi se agarran a golpes. Ese tipo de contenido desafortunadamente es el que vende también. Así es que, ¿a dónde crees que entraste, Jair? No me digas que entraste a una universidad a educar a la gente.

0: Pues no, la televisión más que educar es para entretener, pero bueno, Yair no lo está entendiendo. Y mucho menos otros muebles que están en ese reality show. Ya a las 12:40, vámonos a la pausa.
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1: Pollito de la Sierra sigue en Los Héroes Coacalco, en la calle Triomas y la calle Canosas, a un costado del mercado San Francisco. ¡Corre! ¡Corre! Porque se acaban los volantes, ¿eh? Así es que ve a saludarlo, ve a tomarte la foto, ¡súbele!

0: Las 12:52. Ahí estuvo Arturo Vargas, no tiene rival. No la voy a engañar, del Trono de México y los dos de Tamaulipas con este tema que se llama Ayúdame. Oigan, saluditos por acá al buen Arturo González Soto, que ya nos está pidiendo su registro. Por acá Sandrita también desde Colombia, Miguel, Mariana, su esposa, José Eduardo Rodríguez, a todos, Jackie, Elizabeth, García Maya, a todos en el Valle de México, todos los que nos están sintonizando, excelente lunes, de buena actitud, el lunes lluvioso amaneció, lloviendo, la semana inició mojada. ¿Y qué crees? Eso no nos impide estar en las calles del Valle de México. Goyito de la Sierra ya tiene ganadores. ¡Adelante, Goyo!
1: Gracias, Carlos, ya tengo mi pase para participar en el sorteo. Le mando un saludo a mis papás.
2: Gracias, Carlos. Ya tengo mi pase para participar por la moto y le quiero mandar un saludo a mi esposa, Sandra.
3: Buenas tardes, Carlos. Ya tengo mi pase para la moto y quiero mandar un saludo a toda la familia Gutiérrez. Gracias.
4: Buenas tardes, Carlos. Ya tengo mi pase para participar en la moto y un saludo al municipio de Coacalco.
0: Muchísimas gracias a todos los que estuvieron ahí presentes en la crista móvil del lado de Héroes Coacalco. Vámonos a la pausa, ya a las 12:53.
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0: Eso, ya la 1:07. Ahí estuvieron fuertes declaraciones de Lucero. Oye, de lo que uno se entera en las redes sociales. Y es que el fin de semana una persona ya de edad avanzada intentó pagar, o más bien depositar, 85,000 pesos con billetes falsos. ¿Cómo es posible eso? 85, así en la ventanilla del banco, ¿verdad? Entonces ya los empleados del banco dieron aviso a las autoridades y de inmediato aprendieron a este señor. Pero se dice que, fíjate, no le tocaba, ¿verdad?, al señor. O más bien le tocó la de malas, ¿no? Le tocó la de malas porque vendió su carro y le pagaron con 85,000 pesos en billetes falsos. Entonces el pobre señor no los revisó y así se lanzó al banco y así dijo, ah, pues ahí está, ¿no?, mi dinerito en la cuenta. Y ahí fue cuando lo torcieron. Pero bueno, así la cosa. Por favor, cuide su dinero, cuídelo mucho. Fíjese bien con quién hace tratos, porfa, porque luego sin la intención, sin la mala intención, pues a veces toca, ¿verdad? Toca la de malas. Ya la 1:09, vamos a la pausa. Regreso con más.
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0: La 1:11.

0: A la 1:23 PM, ahí estuvieron los Tucanes de Tijuana. ¿Cómo andamos? Andamos ready, así es. Igual Goyito de la Sierra, anda ready en las calles del Valle de México. Sigue del lado de Coacalco.
1: ¿Ya estás grabando?
0: Solo que se movió un poquito. Ahora está en la colonia Hacienda Coacalco, la calle Nochebuena y avenida Zarzaparrilla. Esa es la ubicación exacta. Nochebuena y Zarzaparrilla, a un costado de las frutas y verduras Jazmín en el mercado. Así es que lánzate, ahí está Goyito, reparte y reparte volantes para que te registres para la motocicleta y puedes llevarte muchas sorpresas más. Por ahora me voy a la pausa, ya a la 1:24.
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está la arrolladora. Si las miradas mataran. Ya la 1:26. Saluditos a Sergio Contreras, que nos sintoniza desde Coajimalpa. Saludos para Ariana, para Eric de Participación Ciudadana de allá de Coajimalpa también. Y por acá le mandamos saluditos a Fabiola y Arturo González.

La 1.32, ahí está Yuridia y Ángela Aguilar. ¡Qué agonía! 1.32, oye, qué temprano es. Y se ve bien nubladote el asunto, ¿eh? Todavía se viene el aguacero, se viene el chipi chipi. ¡Súbele!

la 1:35. Acabamos de escuchar a Yuridia y Ángela Aguilar. ¡Qué agonía! No manches, de Camila Fernández. Y si las miradas

0: Así de fácil, así de sencillito. Mándame mensaje y te doy tu acceso. Vamos a la pausa, regreso con más.
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Ahí estuvo Amor y no costumbre de los chicos Aventura. Oigan, y por cierto, les comento algo importantísimo. Este evento se va a llevar a cabo en Jaité, Salón de Eventos Jaité. 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Ahí es el

0: Ahí es el punto, el lugar ideal. Vámonos a la pausa ya, en este momento la 1:51. Y por acá me dicen, quiero boletos, claro, mándame tus datos. ¿Quieres boletos? Primero hay que mandar datos. Me voy a la pausa, Carlos Forst te saluda, te acompaña hasta las 3 de la tarde.
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Ya la 1:57, fuertes declaraciones, ahí está Lucero. Saluditos a Julio Domínguez, por acá también a Ana, quisiera boletos para el evento.

Hay esta controversia que también va a estar este próximo 28 de agosto en nuestro 32º aniversario de Radio Cristal. Ya a las 2 de la tarde con 2 minutos.

0: Las 2 de la tarde con 6 minutos. Por acá, ¿cuánto registro? ¿Cuánto volante está repartiendo Goyito de la Sierra?
1: ¿Ya
0: está de aquel lado en las calles del Valle de México y ya tiene a sus ganadores y ganadoras?
2: Hola, buenas tardes. Ya tengo mi folleto para ganarme una moto para participar con Radio Cristal. Muchas gracias, Carlos. Y le mandamos saludos a Viridiana Luna Bravo, que está haciendo de comer. Espero que ya quede lista la comida, que tenemos hambre.
3: ¡Vamos a comer!
2: ¡Sí, Viri!
4: Viri, te estamos esperando para la moto.
2: Vale, ahorita nos vemos, Viri. Échale más agua a los frijoles. ¡Bye!
0: Bueno, échale más agua para que rinda, Viri. Ya las 2 de la tarde con 7 minutos y tráenos a cabina. Oye, pero tráenos antes de que le eches agua, ¿eh?
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2: Las 2:09.

0: Las 2 de la tarde con 21 minutos. Acabamos de escuchar a Raúl Hernández Jr. También ha clasificado también a Pedro Fernández y a Los Ángeles Azules con los Enanitos Verdes. Oigan, buen provecho, sea lo que sea que estén comiendo en este momento. Por acá nos siguen llegando mucha cosa, ¿verdad? Muchas notificaciones. Justamente para el evento del 32 aniversario. Así es, ya falta poco, ya faltan 4 días. Es este viernes. Así que ya salió el plan para esta semana. Mira, iniciando desde el lunes ya planeando todo el fin de semana. Así debemos ser, ¿no? Así somos los mexicanos anticipados. Fiesteros y por supuesto disfrutamos de todo lo que nos da la vida. Ya a las 2:22, pausa, regreso con más.
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0: Mira, mira, mira, suave, ya perreando desde el lunes, ¿verdad? Así es, y ¿por qué no? Vamos a mandarle saluditos a todos por acá, mira, nos dice Ernesto Jaime Lerma Roldán. Hola, ¿cómo estás? Desde Coacalco, todos de Coacalco, todos los saludos son de Coacalco. Mira, Paola Montserrat Lerma, Sandra Gabriela Hernández, Concepción Algarín también, todos de Coacalco, vecinos de aquí de Coachas. Linda Michelle Algarín también, saluditos por acá de Bani, Samantha Cuautle, Gustavo Gómez Martínez, por acá nos dice Julio, hola amigo, ¿cómo estás? Yo muy bien, ¿tú cómo estás? ¿Qué estás haciendo? Cuéntamelo todo. Saluditos por acá también a Miguel de Zumpango. Ya nos fuimos un poquito más para allá, ¿no? Del otro lado del lago, de la laguna, más bien, así es. Miguel de Zumpango y su esposa Mariana, que de verdad hacen una barbacoa bastante rica, deliciosa. Lánzate a comer. Vamos a la pausa.
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1: Aquí están los traileros del norte y Juan Tavares a esa, ya las 2:39.

Ahí están los alameños de la sierra. Fuiste tú, ya a las 2:45 por acá. Joshua, le mandas un saludo a Yana de Tecámac. Claro que sí. Saludos, tocayo. Saludos a Yana.

Ya nos tenemos que despedir, pero regresamos a las 9 de la noche. Ya llega Diana Santana contigo para quedarse hasta las 6 de la tarde, luego Uriel y luego regreso a las 9. Así es que no le cambies, porfa, quédate en sintonía de la señal del 103.7. Buen provecho.

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Las 3 de la tarde con 4 minutos. ¡Olis! ¿Cómo estamos? Oigan, excelente tardecita del lunes. Aquí está la música duranguense. Se llama Hoy Empieza Mi Tristeza.

0: Las 3 de la tarde ya con 10 minutotes. 3 con Dios. 3 con Dios. Tres con 10 minutos. Buenas, buenas. ¿Cómo estamos? Oigan, bienvenidos, bienvenidas una vez más. Ahí estuvieron los rojos. Se llamó Etapa Migajera. Montes de Durango, ya empieza mi tristeza. Pancho Barraza, que me maten las penas. Así inauguramos este bloque musical. Pásenle lo barrido. Soy Diana Santana y me encanta, me gusta poder de verdad acompañarte, iniciar una nueva semana con todos y cada uno de ustedes. Así que por favor, empecemos a reportarnos en el 55 58 65 05 32. Es el número que te va a conectar directamente a la cabina del 103.7. Pilas y buzos caperuzos, porque más adelante, ¡ay, qué emoción! Traigo tus invitaciones cuádruples para que te lances público con nosotros el próximo viernes a nuestro aniversario número 32 en el Salón de Eventos Jaité, el Next Tlalpan. Pero bueno, eso será en un ratito más. Mientras tanto, provechito a todos los que están comiendo. Dios bendiga lo que caiga a la barriga. Cuéntame, antójame, ¿qué estás comiendo en esta tardecita? Compárteme hasta fotos para que me salga granito en la lengua. ¿Cómo de que no? Voy a la pausa comercial. Así estamos arrancando este turno. Buenos días y bienvenidos.
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1: Salsita romántica es la de Orquesta Salas. Se llama Acaríciame. Las 3:15.

Ay, ay, ay, las 3 de la tarde con 22 minutos. Es la Guisoca, se llama Valió la pena equivocarme. De las romanticonas, hombre, ¿cómo de que no?

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1: Las 3 de la tarde con 29 minutos. 3 con 29 por acá. Dice, buenas, buenas. Ponme una salsita, por favor, la de Idilio. Saludos para Mari, que también ya nos está sintonizando. Sergio, que dice, Dianita, despierta. Ya, ando despierta, ya desperté. Saludos también para Pablo, que nos está informando que en Tizayuca está lloviendo, híjole, demasiado fuerte para que tomen precaución ahí sobre la México-Pachuca. José nos está presumiendo que está comiendo unos ricos y deliciosos esquites. Y por acá, Marco, ¿qué onda, Marco? ¿Cómo andas? ¿Cómo estás?
2: Ok, muchas gracias. A ver si nos podrías mandar un saludito aquí para mis chalanes en el taller de las pinturas, los mugrosos. Ojalá te dé pintura. Por favor, muchas gracias. Ya que dejé mis chalecos en la chamba.
1: Oye, pues saludos para el taller de Ojalatería y Pintura, Los Mugrosos, de parte de Marco. Qué buena onda que nos están escuchando, ¿eh? Voy a la pausa comercial. Las 3 de la tarde con 31 minutos. No le cambies.
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0: Las 3 de la tarde con 42 minutotes, 3 con 42. Ahí estuvo Bobby Pulido, se llamó Si No Te Hubiera Conocido, Raúl Alejandro, Dando Vueltas y Los Tucanes de Tijuana, que quiero que andes así, mira, listo, listo, andamos ready. Y por acá, ¿qué onda, Martín? ¿Cómo andas? Buenas, buenas.
1: Hola, Dianita, buena tarde. Aquí
0: hola,
1: escuchándote desde Catepec.
0: Eso.
1: Y un saludo para mi compadre, el Monquiqui, que anda en carretera. Un saludo, compadre, de atentamente, el Torito Gamesero. Buena tarde.
0: Ándale acá unas dotaciones, ¿no? De galletas o algo por el estilo, que se vea. Abrazo para toda la gente repartidora que anda chambeándole y, por supuesto, sintonizando el 103.7. Más adelante te voy a regalar tus invitaciones para que te lances al aniversario número 32 del 103.7 en el Salón de Eventos Jaité, allá en Nextlalpan. La música de Controversia.

0: primos.
1: Acuérdate que mi cama.
0: Los chicos Aventura.
2: Empezamos a escribirnos.
0: Cabales y Saúl Ortiz son los grandes invitados para amenizar este 32 aniversario y aquí tenemos tus invitaciones. Así que en el próximo bloque dice el productor que nos vamos así, mira, como gordas en tobogán a regalarte tus invitaciones. Así que atentos, por favor, voy a la pausa, no le cambies, 3:44.
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0: Las 3 de la tarde con 55 minutos. Oye, ¿quieres tus invitaciones? A marcar en este momento. Es invitación cuádruple para que nos vea. Ya falta poquito. O sea, el próximo viernes estaremos bailando con la música de Controversia. Oigan, y yo quiero verlos por allá. Quiero que nos encontremos, que platiquemos, que nos contemos las anécdotas que han vivido con el 103.7, que me presuman cuáles son los premios, las promociones que se han ganado con Radio Cristal. Así que a reportarse si quieres tus invitaciones cuádruples. Las líneas telefónicas están disponibles. ¡Ojo! No me marques por WhatsApp, por favor. No puedo contestar por WhatsApp. Únicamente por las líneas telefónicas 5558-650532 y terminación 33. ¡Olis, buenas!
1: Bueno.
0: Hola, buenas tardes. ¿Quién habla?
1: Buenas tardes, Carlos.
0: Hola, Carlos, ¿cómo estás?
1: Bien, gracias a Dios. ¿Tú?
0: Muy bien, al 103.7, Carlos.
1: Yo también ando al 103.7.
0: Eso, ¿en qué municipio nos escuchas?
1: En Ecatepec.
0: ¿En qué colonia de Ecatepec?
1: Ahorita estoy en Vía Morelos, pero vivo en Potrero del Rey.
0: En Vía Morelos, ¿y qué andas haciendo en Vía Morelos?
1: Aquí trabajo.
0: ¿A qué te dedicas, Carlos?
1: Ojalatería y pintura.
0: Ojalatería y pintura, perfecto. Oye, ¿y quieres tus invitaciones para que te vayas al aniversario número 32?
1: Por supuesto.
0: ¿Con quién te vas a lanzar, Carlos?
1: Con mi esposa y... pues son cuatro, ¿verdad? Me llevaría a mi hija y a mi yerno.
0: ¡Ah, perfecto! ¿No? La combi completa.
1: Sí.
0: Ok, pues no me vayas a colgar y te tomo tus datos. ¿Quieres mandar saludos, Carlos?
1: Para Luz María en Ecatepec.
0: Ok, saludos para Luzma en Ecatepec. No me cuelgues y te tomo tus datos. Déjame, voy por la otra línea. Buenas, buenas. Ay, nos colgaron. Nos colgaron. Qué mala onda. No nos cuelguen, hombre. No, no mordemos, ¿verdad, productor? No, no mordemos. Y si mordemos ya estamos vacunados. No se preocupen. Tenemos todas nuestras vacunas. Todititas las tenemos. 5558-650532 es el número que te va a conectar directamente a la cabina. Voy a la pausa comercial, no le cambies. Es el 103.7 de tu FM. ¿Llamada? Ok. Dice el productor que llamada. Buenas, buenas.
2: Hola, buenas tardes.
0: Hola, ¿quién habla?
2: Anaí.
0: Hola, Anaí, ¿cómo estás?
2: Muy bien, gracias. Al 103.7.
0: Eso, Anaí. Tú, muy bien. ¿En qué municipio andas?
2: Aquí en Héroes Tecámac.
0: En Héroes Tecámac. ¿Sección?
2: Sección Bosques.
0: Perfecto. ¿Y qué pasó, Anaí? ¿En qué podemos ayudarte?
2: Hablo para los boletos del aniversario.
0: Perfecto. ¿Con quién te vas a lanzar, Anaí?
2: Pues con mi hijo, con mi hermana y con mi novio.
0: Perfecto. No, hombre, bravo. Oye, ¿el novio es bailador?
2: Claro, muchísimo.
0: Bueno, menos mal, mana, porque hay unos que ni pichan, ni cachan, ni dejan batear, ¿no?
2: Pero no.
0: Si el novio es bailador, bienvenido. Bienvenido el novio.
2: Sí, muchas gracias.
0: Oye, pues no me vayas a colgar para tomarte algunos datos. ¿Quieres mandar saludos?
2: Saludos a mis primos de Tlaxcala.
0: Saludos. ¿La familia qué?
2: La familia Romero Ramírez.
0: Romero Ramírez hasta Tlaxcala. Ok, no me cuelgues, Anaí. Voy a la pausa, no le cambies. Las 3:59.
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7: Hola, ¿cómo está? Les saluda Alejandra Cruz y esta es la información que tiene que conocer. Mario Delgado, secretario de Educación Pública, anunció que a partir del martes operará la plataforma Educación Superior 2026, donde los jóvenes podrán consultar desde su domicilio las instituciones cercanas y los lugares disponibles para garantizar el acceso a la educación superior sin examen y sin cuotas.
8: Tenemos 18.674 lugares presenciales y 18.629 en línea híbridos o mixtos. En humanidades, en derecho, en administración de empresas, ciencias políticas, ingeniería industrial, telecomunicaciones, informática, desarrollo de software, planes multidisciplinarios o generales de administración y gestión, negocios y comercio, bioquímica y física, todas las áreas. Ahí hay espacios esperando los jóvenes.
7: Tras el cierre por gusano barrenador, el gobernador de Sonora, Alfonso Durazo, anunció desde la estación cuarentenaria de Agua Prieta la reapertura de la frontera para la exportación de ganado hacia Estados Unidos, destacando el trabajo conjunto con productores y la cultura de sanidad animal del estado como clave para recuperar la competitividad. La Profeco compartió recomendaciones para comprar útiles y uniformes por internet de forma informada, recordando que las familias pueden elegir libremente al proveedor, aunque la escuela sugiera 1. Comparar precios en distintas páginas, revisar si conviene comprar ropa y calzado en paquete o por separado, verificar el costo total incluyendo envíos y cargos adicionales y leer que la descripción del producto sea clara y veraz conforme a la Ley Federal de Protección al Consumidor. El presidente de Estados Unidos, Donald Trump, anunció que impondrá un arancel de 50% a los vehículos y al acero provenientes de Canadá a partir de enero de 2027, al acusar a Ottawa de estafar a su país con aranceles excesivos que afectan a los agricultores y generan un déficit de 60 mil millones de dólares.
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0: Lo nuevecito de Alfredo Olivas, Mayday. Y ya está en la rotación continua del 103.7, las 4 con 8 minutos.
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0: Las 4 de la tarde ya con 14 minutos, 4:14 por acá dice, hola Dianita, gracias por tu apoyo a los repartidores, aquí andamos en Ecatepec, también con un poquito de agua en el tianguis, abrazo para toda la banda repartidora de lo que sea, que si de productos de esos de compras por internet, que si repartidores de refresco, de agua, de botanitas, de lo que sea que anden repartiendo. Híjole, ojalá que haya habido mucha venta y que regresen a sus edis vacíos y que mañana pues tengan la oportunidad de vender muchísimo más. Voy a la pausa comercial, las 4 de la tarde ya con 15 minutos. ¡Ah, qué rápido tú! ¿Cómo que 4:15? Más adelante te sigo regalando invitaciones. Se me fue rapidísimo la hora y cuarto. Más adelante te sigo regalando invitaciones para que te lances con nosotros al aniversario número 32 del 103.7. Vámonos a la pausa, no le cambies, 4:15.
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0: Las 4 de la tarde con 26 minutos. Buenas, buenas.
1: Buenas tardes, Dianita. Que Dios te bendiga.
2: Hola, Dianita. Muy buenas tardes. Aquí reportándonos. Soy Alicia de Tecama.
0: Eso.
2: Y la que te habló fue mi niña Katy. Y saluda igual a mis otros niños que andan trabajando, Uriel. Y a mi hijo Balí. Dios te bendiga. Aquí en Tecama, pues está lloviendo. Está nublado. Y todo por eso les voy a hacer un caldito de res. Saluditos. Dios te bendiga.
0: Gracias. Oye, viene un caldito de res apetecible. Y con este clima, la verdad es que sí se antoja. Provechito para todos los que están comiendo. Dios bendiga lo que caiga a la barriga. Cuéntame, antójame, ¿qué andas comiendo tú el día de hoy? Voy a la pausa comercial, las 4:27, no le cambies.
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Oigan, las 4 de la tarde con 40 minutos, 4 con 40. No se me desesperen, tranquilos. Más adelante te sigo regalando invitaciones para que celebres, para que disfrutes, para que nos acompañes el próximo viernes en el Salón de Eventos Jaite, allá en Nextlalpan, nuestro aniversario número 32 del 103.7. 20 minutos para que ya sean las 5 de la tarde.

0: y Arturo Vargas. Ella no tiene rival. De esas rancheritas románticas. Y con este frillito. ¡Nombre! ¡Nombre! ¡Qué bárbaros! Saludos para mi amigo Abel Vega. Dice, quiero participar en el aniversario, por favor. Claro que sí, Abel, con mucho gusto. Más adelante voy a volver a habilitar mis líneas telefónicas para que puedan atrapar esas invitaciones cuádruples y nos veamos. Es que ya falta bien poquito, oigan. Ya nada más martes, miércoles, jueves y el viernes. ¡Wow! Es el día, 32 años con ustedes, celebrándolos allá en el Salón de Eventos Jaité, el Next Tlalpan. Voy a la pausa comercial a las 4 de la tarde con 44 minutos. ¡No le cambies!
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2: Ay, ay, ay, las 4:46, es el toro del corrido, don Lupillo Rivera, se llama A Mi Manera.

Las 4 de la tarde con 53 minutos. Temerarios. Se llama Sin que lo sepas tú. Ya a las 4:53, no le cambies.

Para todos los culpables, las 4:56, aquí está la música de El Fantasma.

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0: Camila Fernández. Oye, el talento de los Fernández sigue, ¿eh? Ahora con Camila se llamó No Manches. Mike Towers, Una Nada Más. Una Nada Más. También Sara Ángel. También el talento, oye, del Temerario y Priscila y sus Balas de Plata. Mira, aquí está el retoño, Sara Ángel. ¿Y qué tal con esta rola de Una Razón para Odiarte? Y Saya, que nos puso a bailar con la música de cumbia andina. Se llamó He Creído. A las 5 de la tarde con 15 minutos. Momento de ir a la pausa comercial. Oigan, durante este lunes iniciamos la semana pues con un poquito de frío. Mañana martes tendremos una máxima de 21 y una mínima de 12. Y sí, hay probabilidad de chipi chipi para que tomen sus precauciones. Voy a la pausa, no le cambie. 5 con 16 minutos.
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Las 5 de la tarde ya con 42 minutos. Oigan, vámonos con esto de Sergio Vega. Qué buena rola de esas viejitas, clasiconas, pero bonitas, que no pasan de moda, ¿eh? Se llama Disculpe Usted.

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0: Hoy quédate con Uriel Soto. Soy Diana Santana. Regreso mañana en punto de las 6 de la mañana. Que sigas teniendo una excelente tarde. Gracias. Bye, bye.
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5: Hola, ¿cómo está? Les saluda Alejandra Cruz y esta es la información que tiene que conocer. El Plan Integral de la Zona Oriente destina más de 30 mil millones de pesos anuales a programas sociales que benefician a 1,100,000 mexiquenses, principalmente adultos mayores, personas con discapacidad, mujeres vulnerables, jóvenes y estudiantes, con pensiones, becas y apoyos para mejorar sus condiciones de vida. El Comité de Planeación para el Desarrollo del Estado de México llevó a cabo el Foro Internacional Agenda 2030 con representantes de organismos internacionales, cuerpo diplomático, legisladores y sector empresarial para vincular la visión global de los 17 Objetivos de Desarrollo Sostenible de la ONU con la realidad local y avanzar en planeación, cooperación e innovación para reducir la pobreza, proteger el planeta y mejorar las condiciones de vida. La Coordinación Nacional de Protección Civil y las Fuerzas Armadas instalaron el puesto de comando de incidentes en el Centro de Investigación, Capacitación y Adiestramiento de Tecámac para coordinar acciones preventivas ante la temporada de lluvias y el fenómeno del Niño, con el objetivo de proteger a la población, mantener la coordinación entre los tres órdenes de gobierno y supervisar presas, hospitales y refugios temporales.
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